y decía también que él quería ver a su país envuelto en pétalos de lirio sabanero. Y yo tengo ese sueño y la fe de que pronto veremos a nuestra Venezuela como la soñó el tío Simón.

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0: aficionados organizados del complejo Las Brisas Las Cristinas en el municipio Cifontes del estado de Bolívar. También esta organización gubernamental indica que el operativo, del que hasta ahora no hay información oficial, ocurre 2 meses después de la aprobación de la nueva ley de minas, y dicha ley busca abrir la puerta a inversores extranjeros en estas zonas históricamente controlados por grupos armados. De acuerdo a la confirmación que ha tenido esta organización no gubernamental por los derechos humanos y también por la defensa del ambiente y de la ecología, la revisión de estos reportes recibidos en este martes y también en primeras horas de este miércoles 10 de junio indican que hasta el momento pues se ha producido un intercambio de disparos con la incursión de efectivos de la Guardia Nacional Bolivariana y también de funcionarios del CICPC y del SEBIN en estas zonas mineras del estado Bolívar. Con el objetivo presuntamente pues de dar captura a líderes de bandas criminales que por años han estado operando en esta zona. Esto ha provocado el desplazamiento interno forzado de muchas personas, sobre todo de la población civil, que han tenido que abandonar sus casas y refugiarse e irse a otras zonas del estado Bolívar, incluso cruzando la frontera con Brasil, que es donde también está justamente desarrollándose este tipo de enfrentamientos armados. Por lo pronto, no hay ningún comunicado oficial por parte del gobierno nacional, así que manténgase en nuestra sintonía, porque cuando haya la primera información confirmada a propósito de lo que viene ocurriendo en estas zonas mineras del estado Bolívar, desde el día de ayer usted lo tendrá de primera mano a través de Radio Fe y Alegría Noticias.
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0: bonita. Acuérdate de aquello.
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Bésame, tema interpretado por Porfi Baloa.

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8: En cualquier lugar del país que se encuentre, gracias por su sintonía. Nosotros ya estamos listos para acompañarles en la revista meridiana de Radio Fe y Alegría. Y seguimos hoy. Le acompañamos junto a Wirmelis Villalobos en la Subdirección de Comunicaciones. Está también con nosotros Anthony Galindo en la Producción y Programación Nacional. Nos acompaña Abelardo Rojas en la producción informativa de este espacio. Está también Rafael Suárez en los controles. Desde la conducción les acompaña Adriana Tobar junto a periodistas de Radio Fe y Alegría. Y estamos todos bajo la dirección de Vidalina Campos.
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8: En el estado Bolívar, los habitantes del kilómetro 88 y Las Claritas se mantienen en alerta ante un fuerte despliegue militar y el sobrevuelo de aviones en la zona. Al mismo tiempo, el magisterio en Apure toma las calles para exigir salarios dignos y respuestas claras sobre el pago del bono vacacional. Mientras tanto, en Maturín, los incesantes cortes eléctricos tienen patas arriba la rutina diaria de los ciudadanos, quienes denuncian que las constantes interrupciones ya están afectando gravemente su salud mental.
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8: 12:03 de la tarde, nosotros a esta hora arrancamos el repaso de informaciones nacionales. La Coalición por los Derechos Humanos y la Democracia confirmó la excarcelación de 3 militares vinculados al caso denominado Brazalete Blanco. Se trata en este caso de los tenientes coroneles Carlos Sánchez y Guillermo Enrique César Ciero, además del general de división Tomás Enrique Macías. Los tres estaban detenidos en el internado judicial Rodeo 1 y ya se reunieron con sus familiares. Las autoridades acusaron a estos militares de un supuesto plan de asesinatos de altos funcionarios y asalto a instalaciones militares con cargos de traición a la patria y terrorismo. La coalición informó también que fueron liberados Javier Quinto, arrestado a inicio de 2025, y Jesús Bertilio Villafañe, detenido en el año 2024. Los liberados infectados fueron recibidos ya por sus familiares que aún acampan afuera del centro de detención y algunos recuperaron la libertad con medidas restrictivas como la prohibición de salir del país. Este grupo de militares liberados era el último que permanecía en prisión por este caso, al que también estuvo vinculada la defensora de derechos humanos Rocío San Miguel.
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8: 12:04 minutos de la tarde, le contamos también a esta hora que la Confederación de Asociaciones de Profesores de Productores Agropecuarios de Venezuela, FEDEAGRO, alertó que las importaciones desmedidas de arroz están

0: El gremio considera también que la respuesta oficial ha sido insuficiente. Como consecuencia, los productores se enfrentan ahora a una brecha entre los costos de producción y sus ingresos reales. Cultivar una hectárea de arroz cuesta unos $2,000, pero el precio que reciben cayó a 30 centavos por kilo. El gremio advierte que si no se revisan estas políticas, pues la producción nacional de arroz se volverá inviable.
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0: Doce, seis minutos de la tarde. También le contamos que la Audiencia Nacional de España realiza hoy una audiencia para notificar al coronel retirado de la Guardia Nacional Bolivariana, Efraín Verdú Torreyes, la solicitud de extradición pedida por Argentina. Sobre este tema, un grupo de activistas de derechos humanos se concentró frente al Tribunal de Madrid para exigir justicia por la muerte de la estudiante Geraldine Moreno Orozco, ocurrida en febrero de 2014. La organización Justicia, Encuentro y Perdón respaldó esta movilización y considera también fundamental que se concrete el proceso de extradición. El caso, recordamos, se origina en nuestro país, en Venezuela, durante las protestas antigubernamentales del año 2014, y la justicia argentina solicitó la extradición en febrero tras saber que el militar se encontraba en España. La denuncia se presentó en Argentina bajo el principio de jurisdicción universal que permite procesar delitos graves contra los derechos humanos sin importar dónde se cometieron. Como siguiente paso, si el coronel retirado consiente ser entregado a Argentina, se ejecuta su extradición, y de lo contrario, el caso entonces pasaría a la sala de no penal, que convocará una nueva vista para estudiar la solicitud. La organización Justicia, Encuentro y Perdón señaló también que esta audiencia representa un giro drástico tras más de una década de litigio impulsado por las propias víctimas.
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0: 12:08 de la tarde. Al cierre de este repaso inicial, le contamos también que una encuesta de Fede Cámaras revela que el salario promedio en el sector privado de nuestro país se ubicó en $283 mensuales, esto durante el primer trimestre del año. Un obrero hoy día, según esta encuesta, gana en promedio $223 al mes, un profesional $471 y un gerente $806. Los mejores salarios están en la área de manufactura y los más bajos en el comercio, que genera muchos empleos menos calificados. Este estudio se realizó entre 136 gremios privados de todo el país y muestra que el bajo consumo interno impide un crecimiento sostenido de la economía. Las empresas reportan que el 46% de su capacidad instalada está ociosa debido a problemas como la brecha cambiaria, la falta de financiamiento y los apagones eléctricos. También, en más datos que se desprenden de esta encuesta, el 86% de las empresas dice sufrió interrupciones de electricidad, y para el 74% el impacto en la producción fue alto o muy alto. Como consecuencia, los bajos salarios desalientan a los migrantes venezolanos a regresar al país y mantienen la demanda interna crónicamente baja. A pesar de esto, la encuesta detectó también un leve crecimiento del 0.9% en el volumen del negocio comparado con el año pasado. Los empresarios proyectan un crecimiento promedio del 16% para todo el 2026, encabezado por los sectores inmobiliario y de la construcción.
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0: Son las 12:10 de la tarde. A esta hora hacemos nuestro primer corte. A la vuelta repasamos la situación en Bolívar tras este reporte de un despliegue militar hacia el sur del estado.
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4: Doce y doce minutos de la tarde, nosotros regresamos, estamos en vivo en la emisión de Punto y Seguimos.
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4: Arrancamos este corte en Bolívar. Allí nos cuentan que despliegue militar y sobrevuelo de aviones mantiene en alerta a habitantes del kilómetro 88 y de Las Claritas. Allí está Francesca Díaz a esta hora, quien nos tiene la información.
5: Desde la tarde de ayer, la pregunta de qué está pasando en el 88 se volvió repetitiva en el estado Bolívar. Esta

0: Orinoco. Esta situación ocurre a tan solo un día de que se alertara sobre presencia militar en el municipio El Callao del estado Bolívar. Situación que también generó alerta en la población y correspondió a la visita de inversionistas extranjeros a este poblado minero. En contexto, SOS Orinoco lleva años denunciando la presencia de grupos armados en el sur del estado, quienes, según sus informes, trabajan bajo el permiso u omisión del estado venezolano, generando un clima de anarquía y extralimitaciones que este tipo de operativos buscan acabar. Desde Ciudad Guayana, Francesca Díaz, Radio Fe y Alegría Noticias.
1: 12:14 minutos. También sobre este tema, la organización no gubernamental Provea exigió al gobierno de la presidenta encargada Delcy Rodríguez transparencia sobre este operativo que el ejército lleva a cabo en la zona minera del estado Bolívar. La organización pide información sobre el alcance de la operación, el número de personas detenidas, su situación legal y la condición de los civiles en el área. También solicitó la intervención de la Defensoría del Pueblo para supervisar el operativo y garantizar el respeto de los derechos humanos. Este operativo ocurre en el arco minero, una región, recordamos, rica en minerales como oro y coltán, donde, según Provea, el estado había abandonado sus obligaciones de seguridad y calidad de vida. La organización señaló también que operativos similares en zonas mineras dejaron en el pasado abusos, incluidas muertes fuera del marco legal y atropellos contra población civil. Hasta ahora, importante acotar, no hay información oficial sobre este operativo, pero fuentes locales confirmaron también a la agencia EFE que helicópteros artillados sobrevolaron el yacimiento. Las brisas y se escucharon también disparos que generaron zozobra en la población. Fue necesario también desalojar las instituciones educativas durante este día martes. Se ha observado también muchas personas saliendo a pie de las zonas mineras de esta localidad. Esta es una situación que ha dejado también un clima de tensión generalizado, como decíamos, en el sur del estado Bolívar, en Santa Elena de Guairén, por ejemplo, en el terminal se vieron de la tarde de este martes larga colas de personas que quedaron varadas esperando poder salir hacia otras localidades del estado. Nuestra compañera Joelis Ruiz desde Santa Elena visitó el terminal y nos tiene también la información hasta ahora.
2: El terminal de Santa Elena de Guairén, estado Bolívar, reabrió sus puertas tras varias horas de cierre debido a la situación que se presenta en la troncal 10. Usuarios y transportistas informan que a pesar del cierre, todo se mantuvo en calma. Algunos durmieron dentro de las instalaciones del terminal, mientras que otros optaron por hospedarse en hoteles locales. Por su parte, transportistas de vehículos particulares comentaron que por seguridad, tanto de ellos como el de los pasajeros, cancelaron los viajes desde el día de ayer, pero hoy ya se encuentran operando con normalidad.
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1: 12:17 minutos de la tarde. Nosotros a esta hora hacemos una pausa, la segunda en la emisión de este miércoles. A la vuelta actualizamos, recordamos que para hoy 10 de junio representantes sindicales del sector educación habían convocado a una paralización nacional. A la vuelta tenemos información sobre este tema.
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3: Doce y 19 minutos de la tarde, estamos de vuelta, continuamos con usted en la emisión de este 10 de junio.
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3: Magisterio de Apure tomó las calles para exigir salarios dignos y también información sobre el pago del bono vacacional. Allí está José Muñoz con la ampliación de esta información.
4: Un grupo de maestros respaldados por profesores universitarios, padres y representantes se concentraron la mañana de hoy en la calle Muñoz a la altura de la esquina de Fetrapure en San Fernando para visibilizar la profunda crisis del sector educativo y exigir reivindicaciones salariales.
5: Nos encontramos acá por la calle Muñoz en la esquina de Fetrapure, donde estamos concentrados a esta hora un grupo significativo de maestros, también se anexaron profesores universitarios, padres y representantes, quien hoy pues apoyan este día que fue quédate en casa. En el caso de nuestro estado Apure, nosotros decidimos conjuntamente con el gremio maestro estar en la calle, hacer un pancartazo, informar, mostrar, hacer visibilizar pues cuál es la situación en este momento del magisterio, donde bueno, seguimos solicitándole al patrono lo que es el salario. Nosotros necesitamos tener un salario digno. Vienen las vacaciones ahora y no tenemos en este momento ni siquiera idea de cuál va a ser el bono de vacaciones.
4: Ante la espera de un ajuste salarial y de la definición del bono vacacional, los trabajadores de la educación en San Fernando reiteraron que mantendrán su agenda de exigencias en la calle, instando al Ministerio de Educación a brindar soluciones inmediatas ante la precaria situación económica que atraviesa el gremio. Desde el municipio de San Fernando, en el estado Apure, para Radio Fe y Alegría Noticias, José Muñoz.
3: En Zulia también se unieron a esta convocatoria, a esta paralización anunciada para hoy 10 de junio. Nuestro compañero Yuhat Barrios nos tiene la información desde esta localidad del país.
6: El sector educativo del estado Zulia se paralizó este miércoles en la Jornada Nacional de Brazos Caídos. La protesta exige frenar las devoluciones y la política de bonificaciones que mantiene el salario básico destruido. En el programa de primera mano, Wendy Buscán, presidenta de FENATEP Zulia, denunció el impacto del instructivo ONAPRE en los sueldos actuales.
7: El salario se mantiene a $1, baja el bolívar, sube el dólar, entonces son políticas que nosotros no entendemos cómo nos dan unos bonos por el sistema Patria y el salario no aumenta, porque el gobierno implementó lo que es el instructivo ENAPRE, hace que se aplanen todas las cláusulas, que desaparezcan.
6: Esta devaluación pulveriza el próximo bono vacacional del magisterio, al calcularse sobre el sueldo base y no sobre los bonos del sistema Patria. Las expectativas para el cierre del año escolar son críticas.
7: Dime tú, ¿cuánto va a cobrar un maestro 60 días con un salario de $1 al mes? Estipulamos que no llegamos ni a $5 el bono de vacacional por la devaluación del salario, estancado en $1. No vamos a llegar ni a $5.
6: Pese a las denuncias de amedrentamiento y amenazas de despidos en las escuelas de la región, el gremio insiste en que la protesta es un derecho constitucional. Ante la crisis, los docentes zulianos sobreviven recurriendo al comercio informal y emprendimientos independientes para no abandonar las aulas. Desde la ciudad de Maracaibo, Yuhat Barrios, Radio Fe y Alegría Noticias.
3: Nos vamos a Lara, allí gremios exigen justicia salarial y denuncian irregularidades en la Universidad Centro Occidental, Lisandro Alvarado.
8: Este miércoles 10 de junio, gremio universitario de la Universidad Centro Occidental Lisandro Alvarado UCLA se unió al paro nacional de 24 horas. Débora Velázquez de Valecillo, presidenta de la Asociación de Profesores de la UCLA APUCLA, contó que el objetivo del paro se debe a la crítica situación que atraviesa el sector universitario, marcado por decisiones arbitrarias y un estancamiento salarial que ya cumple 4 años.
9: Esperamos que se haga justicia. Eso que tanto se decreta, que tanto se dice en voz alta, justicia social, estamos solicitando el sector universitario y por eso hoy las universidades a nivel nacional estamos cumpliendo una paralización de 24 horas.
8: Velázquez informó que se consignó un documento ante la Inspectoría del Trabajo en el centro de Barquisimeto para exigir respuestas inmediatas a la situación alarmante de la UCLA.
9: A la vez, aprovechamos a nombre de la APUCLA de presentar un documento por un caso que está viviendo la Universidad Centro Occidental Lisandro Alvarado. De manera inédita, fueron pasados profesores ordinarios que ganaron concurso para ser docente a personal administrativo contratado por 7 horas. Por supuesto, como administrativos no recibieron el beneficio del bono de profesionalización. Esto nos llama poderosamente la atención porque esos profesores concursaron para ser docentes, no para ser administrativos.
8: La paralización de 24 horas busca forzar decisiones efectivas por parte de las autoridades, rechazando el legado de los canales burocráticos. Desde Barquisimeto, María Gabriela Álvarez, Radio Fe y Alegría Noticias.
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3: Son las 12:26 de la tarde. Nosotros a esta hora hacemos una nueva pausa.
0: 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Doce y 26 minutos.
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3: Doce y 28 de la tarde, nosotros estamos de vuelta a la revista Meridiana de la Red Nacional de Radio Fe y Alegría. Es momento de la entrevista del día.
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3: Las intensas lluvias que azotan al sur del país no dan tregua. Mientras el INAME advierte más lluvias en los próximos días, las comunidades más apartadas, por ejemplo, del estado Amazonas, se enfrentan a una realidad crítica, y es que el río Orinoco se salió de su cauce, inundó la pista de aterrizaje de la Esmeralda y dejó también incomunicado a más de un pueblo de esta localidad. Las autoridades reconocen una afectación severa, pero las cifras concretas de damnificados son imprecisas. Hay una comunidad Yanomami que fue ya desalojada de emergencia tras la crecida fulminante del río adyacente, y familias enteras reportan que lo han perdido todo otra vez. Sobre este tema conversamos a esta hora con José Francisco Olivo. Él es periodista de esta localidad de Amazonas y ha venido documentando de cerca esta situación. Buena tarde y bienvenido, ¿nos escuchas?
10: Buenas tardes, Adriana, sí, te copio perfectamente. Buenas tardes a ti, a todo el equipo de Fe y Alegría y a toda Venezuela que nos escucha en esta tarde. Gracias por estar pendientes.
3: Gracias a ti por la colaboración esta tarde, José. ¿Cuál es, digamos, el reporte más actualizado de lo que sucede en este momento en Amazonas, hacia esas zonas inundadas?
10: Bueno, fíjate, Adriana, audiencia que nos escucha, es importante destacar que el problema o la situación está afectando en la parte sureste del estado de Amazonas, específicamente el municipio de Alto Orinoco, un municipio de difícil acceso al cual solamente es posible acceder mediante vía fluvial o vía aérea. La situación que ha ocurrido es que desde principios del mes de junio, finales del mes de mayo, época de lluvias, de fuertes precipitaciones, ha comenzado a crecer y a desbordarse de manera inusual, en este caso, el río Orinoco, en esta zona del Alto Orinoco, afectando principalmente a la Esmeralda, capital del municipio, y a comunidades de los pueblos indígenas Yanomami y Yecuana, ubicadas en las riberas del río. Destacamos algunas poblaciones inundadas, en este caso, Mavaca, Mavaquita, Platanal, la comunidad Castañeda, que justamente era una de las que hacía referencia, tuvo que moverse por completo con sus animales, con algunos de los enseres que pudieron rescatar hacia la comunidad Mojo. Fue más de un día de traslado de parte de las comunidades indígenas. La mayor parte de la información la conocemos gracias a los misioneros de la comunidad salesiana, sacerdotes, hermanas religiosas, hermanos coadjutores que nos han informado. Al igual, también es importante destacar que la alcaldía del municipio Alto Orinoco ha decretado la emergencia justamente hace algunos días, antes de que la situación empeorase. El gobernador del estado de Amazonas, Miguel Rodríguez, visitó en conjunto con personal de la Fuerza Armada Nacional Bolivariana el área, haciendo un diagnóstico también en conjunto con el gobierno nacional y entregando bolsas de comida, de insumos y sobre todo también de medicinas, que es lo que más se necesita en este momento. Les comentaba que el gobernador Miguel Rodríguez había podido ir hace algunos días, porque desde hace algunos días para acá el agua tomó la pista de aterrizaje al aeropuerto de buena envergadura que tiene la Esmeralda y no permitió que continuasen llegando aviones de ala fija, al menos aterrizando en esta zona. Repetimos, la vía aérea es la vía más rápida y más sencilla para poder llegar al municipio de Orinoco, que es uno de los de más difícil acceso que tiene el estado de Amazonas.
3: Pues, digamos, pensando en poder acceder vía fluvial, ¿qué tan complicado es o riesgoso o cuánto tiempo se tomaría, digamos, entendiendo que, por lo que comentas, por la inundación del aeropuerto, sería, asume uno, que la vía fluvial la única, pues, posible para llegar a esta zona, sobre todo por el tema de los insumos y la ayuda?
10: Sí, Adriana, precisamente estamos hablando de viajes que se pueden extender de acuerdo a cómo esté en la situación o cómo esté el río. Navegar bajo una condición meteorológica adversa, bajo fuertes lluvias, puede complicar la llegada. Desde Puerto Ayacucho se tardan al menos 2 días, 1 día, 2 días, dependiendo, pueden ser 3 días, incluso hasta una semana, como te digo, dependiendo de la frecuencia del viaje, y no solo de la frecuencia, sino también de la condición meteorológica. Podemos hablar al menos en este caso, ya hablando de otro tema, de las cifras. Conversaba con algunos de los misioneros, el sacerdote Albert Pacheco, salesiano de Don Bosco, me hacía referencia que en estas zonas que te mencionaba, Mavaca, Mavaquita, Ocamo y Platanal, que son comunidades indígenas que están un poco alejadas de la Esmeralda, un poco más adentro de la densidad del municipio, habían al menos 2000 personas afectadas, en su mayoría indígenas todos, que estaban afectados principalmente no solo con el agua llegó hasta el techo en algunas comunidades, tapió por completo las casas, sino también de 400 familias afectadas en la Esmeralda, que es la capital. Hay que ser también francos, a Dios gracias, la información que nos llega es que en los últimos días el nivel del río ha comenzado a descender, las precipitaciones, insisto, son muy fuertes. Para que se ponga en contexto a nuestra audiencia, hay precipitaciones que se prolongan incluso por días, puede haber 2 días de lluvia fuerte seguidas, y eso es lo que ha generado esta situación. Sin embargo, como les adelantaba, desde hace unos días para acá, lo que nos informan es justamente que ha empezado a disminuir el nivel del río, por lo menos la escuela que estaba siendo afectada, algunas capillas en la comunidad, en la población de la Esmeralda, han disminuido su nivel y ha permitido que poco a poco las comunidades vayan una vez más reincorporándose a su vida cotidiana, eso sí, con las dificultades que tiene, por supuesto, el haber perdido quizás parte de los enseres o de los insumos personales que ellos utilizaban.
3: Sí, generalmente, bueno, cuando hay situaciones de comunidades que viven en las riberas de los ríos, es, digamos, entre comillas, común de alguna manera, pues, eventos como este, que cuando hay mucha lluvia, cuando crece el nivel de río, lamentablemente se ven afectadas. Sin embargo, este impacto, esta magnitud, José, se ha visto en otras oportunidades, es primera vez que sucede.
10: Fíjate, es un tema muy importante el que tocas ahí, Adriana, porque es poco común, es común que el río crezca, pero es poco común que se registre una creciente como la de las dimensiones que estamos experimentando. Hay que tomar en cuenta, es el municipio Alto Orinoco del estado Amazonas, Puerto Ayacucho, la capital, bastante lejana, vivió el año pasado una situación bien compleja de una creciente extraordinaria. En este caso, los habitantes del municipio Alto Orinoco, de la Esmeralda principalmente, dicen que no registran al menos desde el año 2006, hace 20 años, una crecida similar. Justamente es por ello que no es una crecida más, no es algo cotidiano, sino que ha tenido estos niveles de sorpresa y también de emergencia que se ha decretado. Hay que hablar también, Adriana, no solamente es el municipio de Alto Orinoco el que está siendo afectado, mientras vemos que poco a poco quizás las aguas comienzan a retomar su cauce, el municipio Maroa y el municipio Río Negro, que son contiguos al municipio de Alto Orinoco, son también parte del sur de la Amazonía, frontera con Brasil, están teniendo poco a poco incremento en el nivel del río. La alcaldía, al menos del municipio Maroa, ya ha informado que empieza a tomar las medidas de prevención para hacer albergues en dado caso de que esto continúe extendiéndose, porque el río Guainía, que también está, en este caso no es el Orinoco, sino el río Guainía y el río Negro, comienzan a aumentar poco a poco sus niveles y empiezan a afectar a las poblaciones de San Carlos de Río Negro y de Maroa, son capitales de estos municipios.
3: José, se nos acaba el tiempo, pero en última instancia quería también consultarte porque, pues, a través también de la información que ha circulado en redes y lo que hemos conocido también en la zona, los hermanos salesianos justamente estaban, pues, solicitando, habían activado alguna especie de centro de acopio para ayuda. Sin embargo, consultarte si esto, pues, digamos, se mantiene activo, entendiendo, pues, todas estas complicaciones para el desplazamiento que tú nos estás describiendo, si se mantiene activa esta posibilidad, cómo se está gestionando para que la gente también que escucha y pudiera quizás tender una mano lo haga.
10: Sí, es así. La limitación de transporte no implica que la necesidad se mantenga en el municipio una vez que la situación, si Dios así lo permita, haya pasado. Insisto, aún continúan inundados en el municipio Alto Orinoco, porque, bueno, persiste el nivel. En Caracas, la inspectoría salesiana, en la casa inspectorial salesiana, en el municipio Sucre, en la avenida Rómulo Gallegos, si mal no recuerdo el dato, está siendo centro de acopio, al igual que la parroquia María auxiliadora de Boleíta, allí se encuentran en horarios de oficinas, si mal no tengo entendido, insisto, haciendo la recolección. Son los centros de acopio que por lo menos en Caracas la congregación salesiana ha dispuesto para recibir ropa, recibir alimentos no perecederos, estos insumos y medicinas, insumos esenciales para poder de alguna manera paliar la situación que están viviendo. Aquella persona, aquellas organizaciones que tengan la bondad de hacerlo, la comunidad apostólica, las comunidades indígenas y la población en general que vive en el municipio de Torrenoco estarían agradecidos. En Puerto Ayacucho también se ha destinado algún centro en el sector Aramare, justamente en la antigua casa de los abuelos de este sector. Caritas Amazonas está haciendo la recolección también de insumos, de medicinas, de alimentos para poder atender a las comunidades. También ustedes pueden ingresar en redes sociales a la cuenta de la Inspectoría Salesiana San Lucas para también hacer o revisar estos datos y también interesarse en algunos aportes económicos que es posible también aportar justamente para esta situación.
3: De verdad, muchísimas gracias, José Francisco, por acompañarnos, por ayudarnos también a poder conocer lo que sucede en esta parte del país, en este momento también importante cuando se necesita no solo conocer, sino ayudar.
10: Gracias, Adriana, a ti y a todo el equipo de Radio Fe y Alegría por estar pendiente. Seguimos acá monitoreando la situación y estaremos, por supuesto, al tanto y reportándoles lo que sucede desde nuestro estado de Amazonas. Un abrazo, muchísimas gracias.
3: Gracias a ti. Es el periodista José Francisco Olivo haciendo seguimiento de lo que sucede en este caso en Amazonas. Agradecemos de verdad inmensamente su apoyo y su colaboración para pues darnos información actualizada de lo que sucede, esta crecida del río Orinoco que afecta específicamente al sector La Esmeralda, al suroeste del municipio de Alto Orinoco, donde, como bien nos describía él, además es una situación complicada por las dificultades de acceso dadas por la inundación, que como bien nos describe también él y lo habíamos reportado en otros momentos de la semana, ha dejado inundado incluso la pista de aterrizaje en esta zona, afectando a al menos 2,000 familias indígenas, yanomamis y niyecuanas, que están como más hacia adentro, pero también en la capital a por lo menos 400 familias, una zona que, como nos describía él, ha sido declarada en emergencia por la alcaldía del Alto Orinoco. Una situación además que puede seguir variando, como nos explicaba él también, las lluvias que se registran hacia otras zonas de Amazonas, hacia los municipios Maroa y Río Negro, la crecida del río Guainía y el río Negro también, pues digamos, atentando allí sobre la posibilidad de nuevas inundaciones. Súper importante, como siempre hacemos el llamado a pues prevenir en la medida de lo posible, tratar de resguardarse, sobre todo tratar de empezar a ubicar lugares de movilizarse, rutas de escape, rutas de salida hacia zonas más seguras, entendiendo también que como bien decía él y como hemos comentado generalmente cuando son comunidades que están en las riberas de los ríos, pues se suele saber, se suele tener como identificado por dónde crece, hacia dónde crece, y cuáles pudieran ser las zonas seguras también para pues digamos protegerse en caso de estas crecidas. Son las 12:41 de la tarde, nosotros hacemos una pausa y ya volvemos con más información en Punto y Seguimos.
0: 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Y 41 minutos.
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0: 12:43 minutos de la tarde, estamos de vuelta, seguimos con usted en Punto y seguimos la revista Meridiana de Radio Fe y Alegría.
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0: Al inicio de este corte tenemos información en vivo, nos vamos a Maracaibo, allí el colapso de tuberías afecta la salud y el bienestar de vecinos de Cañada Honda. Nuestro compañero Winston León a esta hora nos tiene la información.
2: Gracias, compañeros, por el contacto informativo. Así es, en el sector Cañada Honda, debido al colapso del sistema de tuberías subterráneas, esto ha provocado la mezcla del agua potable con aguas residuales. La filtración constante ha generado inundaciones, por ejemplo, en las calles y en las viviendas, emanando malos olores y creando un ambiente no propicio para vivir dignamente. Y esto ha generado la propagación de enfermedades infecciosas y problemas respiratorios entre los residentes. Según los testimonios de los vecinos, el sistema de distribución de agua potable y el sistema de recolección de aguas servidas han colapsado de manera conjunta. Escuchemos parte de las declaraciones de los vecinos.
3: Y cuando uno está almorzando, cenando, está uno aquí en la cocina, no se puede estar. Porque a lo que se va el agua, viene el agua fétida. Claro. El problema es ahí atrás, en la otra calle.
4: Sí, hay un...
3: Allá en toda la esquina... Cuando tú coges aquí para allá, ahí vas a encontrar una poceta que está tapada. Si subís para la parte de arriba, te vas a encontrar dos más. También están tapadas.
2: El contacto con el agua contaminada y la inhalación de gases tóxicos han aumentado en las enfermedades diarreicas, gastroenteritis, cólera, parasitosis, afecciones cutáneas como dermatitis, sarna, micosis, problemas respiratorios como bronquitis, asma, rinitis, así como fiebre y vómitos. Según los vecinos, hasta ahora se exige la reparación de las cloacas para poder vivir dignamente, pero no se ha recibido respuesta. Desde Maracaibo, Winston León, Radio Fe y Alegría Noticias.
0: Agradecemos a nuestro compañero Winston, avanzamos, recorremos el país, le contamos también que los cortes eléctricos tienen patas arriba la rutina diaria de la gente en Maturín. Ellos dicen que las interrupciones afectan ya su salud mental y física.
5: Los ciudadanos de Maturín expresaron su descontento ante los constantes racionamientos eléctricos que se mantienen a diario hasta de 6 horas y que han cambiado por completo su rutina diaria, lo que ha provocado cansancio físico y mental a la hora de realizar sus actividades. Lo que inició con apagones de 45 días para ahorrar energía se ha convertido en una pesadilla para los habitantes de la capital monaguense, que llevan casi 3 meses con esta problemática. Carlos González, quien reside en la urbanización de Las Garzas, comentó que estos apagones son un castigo para las personas de la ciudad porque hay un descontrol total al momento de suspender este servicio y no les da tiempo de descansar por esta situación.
6: Los planes de racionamiento son un castigo para el pueblo de Monagas porque de verdad que hay mucha gente que se les va la energía eléctrica por más de 6 horas, otros solamente 6 horas, otros 4 horas, pero varias veces al día. Entonces no da tiempo a las personas ni descansar en la noche, ni de cocinar, y los productos que guardan en la nevera no les da tiempo ni siquiera de la nevera congelar. ¿Cómo se puede vivir así?
5: Por su parte, Jennifer Visáez, quien vive en el sector Alto Palamacón, señaló que la luz se va todos los días y sin previo aviso, ocasionando fallas en sus electrodomésticos y no les da tiempo de organizarse en sus hogares.
7: Estos cortes eléctricos que están ocurriendo duran hasta 5 horas, pues nos está afectando mucho. Ya no es un día sí, un día no, entonces ahora son todos los días y ni siquiera avisan sobre el corte, que no nos dan tiempo de nada, y pues ya tenemos falla con nuestros electrodomésticos. Entonces, por favor, necesitamos que resuelvan esto porque nos afecta a todos.
5: Los perjudicados manifestaron que en diversas ocasiones los cortes de energía coinciden con horas del mediodía o al final de la tarde, cuando la mayoría de las personas planifica su descanso, por lo que es bastante complicado poder mantener una rutina normal. Desde Maturín, Estado Monagas, Orlando Chacón, Radio Fe y Alegría Noticias.
0: 12:47 minutos de la tarde, avanzamos, seguimos hablando de este problema, de este martirio diario que se ha convertido en servicio eléctrico en tantas localidades del país. En Machiques, los apagones tienen en 3 y 2 la atención médica pública.
4: Los constantes cortes eléctricos en el municipio Machiques de Perijá mantienen en vilo la atención de salud pública en la zona. Mientras las consultas generales avanzan a paso lento por la falta del fluido eléctrico, los pacientes deben esperar sus turnos entre pasillos oscuros y calurosos.
8: Villaxon Carmona, estamos aquí respaldamente viendo consultas para mi hija y bueno, estamos en espera y estamos sin electricidad, pero nos están atendiendo. Claro que sí, porque necesitamos el aire acondicionado, que verdaderamente los pacientes, uno viene para acá porque lo necesita, ¿verdad? Y uno se siente afectado por los cortes eléctricos.
9: Mira, Guillén, estoy aquí en el IPASMED porque me atienden a mi hermano que está muy fregadito de salud y nos está afectando todo esto por la cuestión de la luz, porque estamos sin luz ahorita y tenemos que esperar, porque se demora un poquito más porque el proceso se pone lento, imagínate. Es la única institución que contamos con ella porque el hospital está colapsado.
4: Las áreas de atención especializadas como ginecología, odontología, deben suspender sus labores por falta de luz.
10: Brenda Piñeiro, soy odontóloga y IPASME Machiques. Básicamente no lo podemos atender. Nuestras condiciones no están dadas para atender a ningún paciente sin electricidad. Primero porque no tenemos planta, el sillón, la unidad como tal no nos sirve, no nos prende, no tenemos buena visión tampoco como para hacer una extracción. Que por favor aunque sea nos avisen para nosotros tomar las medidas y no tener esos pacientes de las 5 o 6 de la mañana, muchas veces son niños que dejan de ir al colegio, el paciente deja de ir a trabajar.
4: Una enfermera de este centro de salud que no quiso ser identificada manifestó que los niños pierden su asistencia de vacunación debido a que las cavas no pueden abrirse mientras no hay fluido eléctrico. Esto para que las vacunas no pierdan la cadena de frío. Desde Machiques, reportó Freinis Gómez para Radio Fe y Alegría Noticias.
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0: 12:50 minutos de la tarde, hacemos una pauta chiquitica y ya estamos de vuelta.
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0: Doce cincuenta minutos de la tarde, estamos de vuelta y tenemos nuestro último contacto informativo con las regiones.
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0: Nos vamos a Mérida, allí trabajadores del sector salud protestaron frente a la gobernación exigiendo el pago del bono de responsabilidad profesional.
11: Un grupo de maestros respaldados por profesores universitarios, padres y representantes se concentraron la mañana de hoy en la calle Muñoz a la altura de la esquina de Fetrapure en San Fernando para visibilizar la profunda crisis del sector educativo y exigir reivindicaciones salariales.
12: Nos encontramos acá, por la calle Muñoz, en la esquina de Petra Pure, donde estamos concentrados a esta hora, un grupo significativo de maestros, también se anexaron profesores universitarios, padres y representantes, quien hoy pues apoyan este día que fue quédate en casa. En el caso de nuestro estado Apure, nosotros decidimos conjuntamente con el gremio maestro estar en la calle, hacer un pancartazo, informar, mostrar, hacer visibilizar pues cuál es la situación en este momento del magisterio, donde bueno, seguimos solicitándole al patrono lo que es el salario. Nosotros necesitamos tener un salario digno. Vienen las vacaciones ahora y no tenemos en este momento ni siquiera idea de cuál va a ser el bono de vacaciones.
11: Ante la espera de un ajuste salarial y de la definición del bono vacacional, los trabajadores de la educación en San Fernando reiteraron que mantendrán su agenda de exigencias en la calle, instando al Ministerio de Educación a brindar soluciones inmediatas ante la precaria situación económica que atraviesa el gremio. Desde el municipio de San Fernando, en el estado Apure, para Radio Fe y Alegría Noticias, José Muñoz.
0: Escuchábamos a nuestro compañero José Muñoz hablando de esta protesta que tuvieron hoy trabajadores del sector educación. Le contamos también que hay alerta en Suata porque el puente que comunica los municipios Miranda y Monagas presenta grave falla estructural.
13: Una situación de alarma viven los habitantes de la parroquia Suata debido al inminente colapso del puente que conecta los municipios Miranda y Monagas en el estado Anzoátegui. Así lo informó Luis Meneses, quien es residente y portavoz de la denuncia comunitaria y quien alertó sobre el grave deterioro estructural de la principal vía de acceso a esta localidad. De acuerdo con el testimonio del dirigente social, la estructura, que paradójicamente es la más nueva de la zona y que fue inaugurada en el año 2012, sufrió un asentamiento repentino entre 30 y 40 centímetros hace aproximadamente una semana. Dijo que el puente ya había presentado una falla inicial de 5 centímetros pocos años después de su inauguración, pero que se había mantenido estable hasta este último desplazamiento que ha encendido las alarmas en la población.
14: No nada más en el puente, también en la vía. Lo que pasa es que se pusieron a echar un asfalto y no lo compactaron, pues, sino que dejaron como que los carros mismos los compactaran, y eso creó una gran cantidad de hombrillos. O sea, estamos hablando de una vía que a diario, por lo menos hay vías del municipio de Monagas que pasa una landola cada 20 días, cada 30 días, pero justamente esa vía de Suata y ese puente de mención, eso les pasa carga pesada a diario, porque por ahí quedan para los que van para las Macoyas, todos tienen que pasar por ahí. Quedaría acceso con el estado Guárico y quedarían comunicados por la vía petrolera, pero son vías que no están aptas.
13: De igual forma, dijo que tras las primeras denuncias y la presión ejercida por los vecinos a través de las redes sociales y grupos de mensajería, las autoridades habían enviado una maquinaria al lugar, pero sin embargo la comunidad había calificado la medida como ineficiente.
14: Porque se ha hecho bastante presión con esto, bueno, lo que hicieron fue enviar una maquinaria y echaron arena con piedra, pues, y lógicamente eso no es ni siquiera un paliativo, porque es que el primer palo de agua que caiga ahí, esa piedra se va a ir todo, pues, ¿me entiendes? Porque el problema es que...
13: Y es que ante esta situación, los afectados hacen un llamado urgente a las autoridades municipales y regionales para que así ejecuten los trabajos pertinentes para que puedan estabilizar el puente antes de que colapse. Esta es la información que tenemos desde la zona sur del estado Anzoátegui, Adaibelice Figueroa, Radio Fe y Alegría Noticias.
0: 12:55 minutos de la tarde, nos despedimos contándoles lo que es mentira y es que es falso que exista una foto pública del presidente colombiano Gustavo Petro llorando por los resultados electorales.
15: 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Esto es fake.
16: Hola, les saluda Andrés Cañizales. Les comento lo que es mentira. Es falso que exista una foto pública del presidente colombiano Gustavo Petro llorando por los resultados electorales. Desde el 1 de junio circula entre usuarios venezolanos de Instagram una fotografía del presidente colombiano Gustavo Petro con los ojos enrojecidos y lágrimas visibles en su rostro. El texto de la publicación habla sobre su rechazo a los resultados de la primera vuelta electoral que se realizó en Colombia este 31 de mayo. La publicación también incluye el siguiente texto superpuesto: actualidad. Como ya es costumbre en la izquierda, cuando pierde, Petro no reconoce los resultados de la primera vuelta. Petro estaría llorando porque su aliado Iván Cepeda no triunfó. Sin embargo, la imagen difundida en la publicación en Instagram está alterada. El equipo de Cotejo.info constató que la fotografía fue manipulada con inteligencia artificial para agregar el efecto de ojos rojos y las lágrimas corriendo por la cara del mandatario colombiano. Así que es mentira, no es verdad que exista una fotografía pública que muestre al presidente Gustavo Petro llorando por la derrota de su candidato en las elecciones en Colombia.
15: 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Esto es Fake. Les hemos hablado de las mentiras que se quieren vestir de noticias. Esta es una producción del Observatorio Venezolano de Fake News y Media Análisis.
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0: 12:58 minutos de la tarde, nosotros a esta hora nos despedimos, le agradecemos como siempre su compañía y su sintonía, trabajamos para usted, le servimos hoy con Wirmelis Villalobos en la subdirección de comunicaciones, estuvo Anthony Galindo como siempre en la producción y programación nacional, Abelardo Rojas está en la producción informativa de este espacio, en los controles estuvo Rafael Suárez, desde la conducción se despide Adriana Tovar, acompañada como siempre de periodistas de Radio Fe y Alegría en todo el país y todos bajo la dirección de Vidalina Campos. Agradecemos como siempre su sintonía, su compañía y les esperamos nuevamente mañana a las 12 en nuestra cita diaria de Punto y Seguimos. Mientras tanto, recordamos también que estas informaciones las encuentra en nuestra página web www.radiofeyalegrianoticias.com y que la Red Nacional de Radio Fe y Alegría tiene más información para ustedes en la tarde con avances informativos.
1: 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Una en punto. 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

buenas tardes. Sean bienvenidos a una nueva edición del programa En Este País a través de esta, la señal nacional de Radio Fe y Alegría en toda Venezuela. Les saludamos a esta hora de la tarde en la producción y el control técnico de este espacio, María Gabriela Álvarez. En la subdirección de comunicaciones, Gurmelis Villalobos. En la producción y coordinación de la programación nacional, Anthony Galindo, y en la conducción de este espacio que les habla y les acompaña a partir de este momento, Rosendre Evies. Como todos los días, de lunes a viernes, de 1 a 2 de la tarde, por aquí hablamos de emprendimiento. También lo asociamos a la economía de nuestro país para que usted tenga la mejor información, tenga los datos y también las percepciones, los análisis de nuestros invitados a fin de tomar sus mejores decisiones en su idea de negocio o emprendimiento. No estamos solos, estamos junto a periodistas, comunicadores y emisoras de Radio Fe y Alegría, todos bajo la dirección de la profesora Vidalina Campos, además de todos ustedes, nuestros queridos oyentes que se conectan diariamente con nosotros aquí en el programa En Este País. Saludamos también al ecosistema emprendedor venezolano, quienes están siempre allí conectados a esta hora inmediatamente a través de nuestras plataformas, en las radios, en cada una de las regiones de nuestro país, así como en nuestra página web radiofealegrianoticias.com. En las redes sociales somos arroba en este país radio, arroba Radio Fe Alegría, y ponemos a su disposición, como todas las tardes, una mensajería de texto y un WhatsApp para que usted interactúe con nosotros a través del 0424-555-3146. 0424-555-3146. Ese es el contacto con nosotros en la tarde de hoy y todos los días cuando estemos al aire aquí en el programa En Este País. Recuerden que el emprendimiento es uno de los gestos más importantes, digamos, o una de las acciones más importantes para dinamizar la economía en nuestros entornos comunitarios, en nuestras localidades. Y bueno, siempre es importante acometer y comenzar una obra, un negocio, un pequeño emprendimiento, especialmente si en el entorno donde tú vives hay algunas dificultades o hay algunas necesidades. Y bueno, puedes a partir de esas necesidades comenzar a visionar la posibilidad de solucionar ese problema o esa necesidad que existe en tu entorno. Dicho esto, vamos de inmediato a compartir con todos ustedes algunas notas sobre la economía y también cómo estas están vinculadas al emprendimiento. En primer lugar,

sobre todo basada en lo positivo. Y hay toda una realidad con la que uno se encuentra todos los días que quizás está chocando con esa expectativa sobredimensionada que se está dando. El mayor riesgo de esta situación es que esta realidad la viven las empresas venezolanas y también los emprendedores. Luis Vicente León, quien es especialmente conocido como economista, apuntó que las empresas y los emprendimientos que ganen el próximo ciclo no serán las que reaccionen cuando la mejora sea obvia, sino las que hoy estén invirtiendo y captando talento e innovación. En otras palabras, los emprendimientos o las empresas que ganen el próximo ciclo no serán quienes reaccionen cuando la mejora sea obvia, sino las que hoy, a pesar de, estén invirtiendo, estén captando talento y estén innovando. Elementos propios del emprendimiento, porque bueno, usted cuando emprende, invierte, también busca aliados o talentos que se fortalezcan su idea de negocio y innova o está innovando para diferenciarse de los otros. El economista y presidente de Data Analysis, Luis Vicente León, advirtió que la brecha entre esas expectativas que se han dado sobredimensionadas y la realidad es mucho más gradual de la que se vive en Venezuela es el mayor riesgo que enfrentan hoy todas las empresas y emprendimientos del país. Se compara contra lo que cree que ya debería tener. Los ingresos petroleros terminaron el año cerca del 100% en aumento en contra el 2025. Significan que los efectos reales llegan con rezago, es decir, los resultados de esta comercialización del petróleo no llega de una vez, hay que esperar. El error crítico de algunos es montarse sobre la tesis de que ese crecimiento ya ocurrió y no es así. Se ha hablado de 2 años. Para comenzar a ver, como dicen popularmente, el queso a las tostadas. Y otro error, dice él, no menos grave, es pensar que no va a pasar nada y paralizarse. Al contrario, el crecimiento va a ocurrir y está ocurriendo, pero no de manera homogénea. Hay comercios, servicios, alimentos, tecnologías, emprendimientos que están andando, están andando, y quienes han entendido que este es un proceso que durará un tiempo determinado, pues saben o están conscientes de que es tiempo de cosecha y pronto, en unos años, es tiempo de siembra y en unos años vendrá la cosecha. Los que hoy estén invirtiendo, los que hoy estén captando talento, los que hoy estén innovando y penetrando los mercados con disciplina y gradualidad, bueno, cuando esta marea suba, van a tener las oportunidades que ya tienen o han tenido o sueñan tener. De manera que el economista cerró con esta cita textual: hay que adaptarse a la realidad de hoy y apostar al futuro, que no son contradictorios, son dos movimientos que hay que hacer al mismo tiempo, es decir, un contrapeso para que cuando finalmente toda la tormenta pase, bueno, quienes se mantuvieron con los cascos a flotes en el barco, bueno, van a estar cosechando todo el esfuerzo de estos tiempos. Importante recomendación, atención emprendedores. También les cuento que se estima que la inflación acumulada de Venezuela para todo el 2027 podría ubicarse en un 39,1%. Esto lo ha dicho Alejandro Grisanti, economista, quien apuntó que los sectores que más aumentan precios ya no son necesariamente los de bienes básicos, sino actividades asociadas al consumo discrecional, por ejemplo, a los lujos. También les cuento que plantean crear un UP agroalimentario en la frontera entre Colombia y Venezuela, esto con el propósito de disminuir el contrabando de alimentos. Lionel Contreras, quien es el presidente de la Cámara de Comercio e Industria del Estado Táchira, explicó que con este centro de distribución, este UP agroalimentario, se podría avanzar hacia un equilibrio en el intercambio binacional entre Colombia y Venezuela. Interesante dato. También, en materia de datos, el sector privado operó con el 46,4% de capacidad ociosa y nóminas estables en el primer trimestre, enero, febrero, marzo. La encuesta cualitativa a cámaras empresariales de Fede Cámara, correspondiente al primer trimestre, enero, febrero y marzo, mostró incrementos de remuneraciones en el sector privado inferiores a los aumentos reales de los precios de la cesta básica. Datos que se están revelando y que usted debe tenerlos. También les cuento que la cosecha nacional

0: nacional de arroz afectada por la importación de unos 300.000 toneladas del rubro. Es un dato importante. El gremio agrario indicó en un comunicado que los agroindustriales disminuyeron hasta un 35% el precio del rubro del nivel de producción. Fedeagro advirtió que ingresaron al país en lo que va del año un total de 300.000 toneladas de arroz desde mercados internacionales, afectando a la producción nacional en pleno proceso de cosecha del ciclo de la siembra 2025-2026. El arroz importado ha incidido negativamente, dicen, en la producción nacional, porque ha ocasionado que los agroindustriales disminuyan hasta un 35% el precio del rubro a nivel de productores. Interesante meter la lupa en esta realidad, que no solamente pasa por la exportación de arroz y que afecta a la producción nacional del arroz, sino también de otros rubros. Cierro con un dato, atención a quienes habitan en el oriente venezolano y particularmente entre Puerto La Cruz y Margarita, porque Conferry reanudará sus operaciones en la ruta Puerto La Cruz-Margarita, y esto ocurrirá a partir del 26 de junio, es decir, el viernes 26 de junio. La venta de los boletos para viajar en el ferry Paraguaná 1 entre Puerto La Cruz y Margarita iniciará el próximo 11 de junio, es decir, esta misma semana, es decir, mañana, 11 de junio. La ministra del Transporte, Jacqueline Faría, informó que a partir del próximo 26, la empresa Conferry reanudará sus operaciones en la ruta Puerto La Cruz-Margarita. En este sentido, destacó que esto se debe tras la culminación con éxito de las pruebas de navegación del ferry Paraguaná 1. Bueno, una conexión importante, seguramente ahí se dinamizará el tema del emprendimiento, sobre todo para aquellos que prestan servicios y también productos a los turistas que transitan esta ruta marítima a través del ferry entre Puerto La Cruz y Margarita, tanto en ambas localidades. 1:13 p.m, vamos a la pausa. Recuerden que hoy en el programa también tendremos otros contenidos. Luego de esta pausa estaré conversando con Greymar Rea, él es doctor en educación y tiene una maestría en educación superior. Hoy hablaremos de temas asociados al emprendimiento en cuanto al monitoreo de gestión de alto impacto para aquellos emprendedores que se han consolidado o han consolidado sus ideas de negocio. También hoy tendremos la sección Buscando Emprendedor, Se Busca Emprendedor. Hablaremos del poder invisible de las rutinas diarias, el sistema tras el éxito emprendedor. Así que quédese con nosotros, ya venimos con más contenidos asociados al emprendimiento.
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2: Una y 14 minutos.
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3: ¿Cómo calificarías el servicio de transporte público en tu comunidad?
5: Me parece que eso está caro.
6: No ha salido en Gaceta Oficial, pero igualito lo están cobrando.
7: Quieren estar aumentando a carratico y las unidades en mal estado.
8: Pero los que están todos echados a perder, eso es verdad que no deberían de permitirle que circularan.
3: Un estudio realizado en 13 ciudades del país refleja que 58,1% de las personas califica el transporte público como malo o pésimo. Mantener los vehículos en buen estado, aumentar la capacidad del servicio y garantizar el acceso a gasolina y repuestos,
9: ¿cómo lo ves?
3: Son fundamentales para mejorar el transporte público.
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0: Así es, estamos de vuelta con más del programa En Este País a través de la señal nacional de Radio Fe y Alegría en toda Venezuela. Más de 20 emisoras conectadas a esta hora en todo el territorio nacional, gracias a esta red de emisoras que llega a sus hogares para acompañarles con una programación educativa, informativa, de entretenimiento, y en este espacio, en este país, para hablarles de emprendimiento y de temas asociados al mismo. Es por eso que estamos listos y preparados para acompañarles en la entrevista de este día miércoles 10 de junio de este año 2026.
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0: Así es, este coworking también es para ti. Antes recibimos a nuestro invitado del día de hoy. Ya está con nosotros en la conexión Greymar Rea, doctor en educación, también con maestría en educación superior. A él le saludamos. Muy buenas tardes, Greymar Rea. Un placer, un gusto que nos acompañes en esta tarde en el programa En Este País.
13: Bueno, la razón de placer estar aquí contigo, acompañándote en tu programa En Este País. Y bueno, vamos a conversar un poco sobre lo que es el monitoreo y el control dentro del emprendimiento.
0: Claro que sí, Greymar. Bueno, por acá, antes de conversar con de este tema, el monitoreo de gestión de alto impacto para emprendedores, aquellos que principalmente han consolidado sus ideas de negocio, que ya van convirtiéndose próximamente en empresarios. Y bueno, cada vez es más frecuente leer sobre los emprendedores de alto impacto, un término muy usado especialmente en los círculos empresariales de América Latina, pero que poco a poco se está empezando a asentar aquí en nuestro país. Son esos emprendedores que no están pensando en desarrollar una idea de negocio, no están comenzando a desarrollarla, sino son aquellos que ya lograron consolidar su idea de negocio y comenzaron a trabajar en darle estructura, darle forma a lo que están dedicados en su idea de negocio, o aquello a lo que han decidido pues dedicar su tiempo, su experiencia, e incluso a salir de los formatos tradicionales del empleo. Cuéntanos, Greymar, de esto, para que nuestros emprendedores puedan comprender y entender el tema que vamos a estar desarrollando en la tarde de hoy.
13: Claro que sí, Rosender. Bueno, el tema del monitoreo y el seguimiento es algo que normalmente se da muy a la ligera, no solamente desde el punto de vista del emprendimiento, sino desde el punto de vista organizacional. Y hoy en día debemos entender o debemos preguntarnos qué es lo que está sucediendo o por qué los emprendimientos fallan en sus primeros años, por qué están fallando. Y realmente, normalmente fallan porque no existe un monitoreo y un control dentro de sus propios emprendimientos o dentro de sus propios negocios. Hay que entender que el monitoreo y el seguimiento no se trata de un asunto que sea burocrático, no se trata de un asunto que sea solamente una auditoría, sino que realmente el monitoreo y el control dentro de tu organización es el GPS de tu emprendimiento, es realmente la ruta a seguir para monitorear, para ver, para controlar que cada uno de los pasos que vienes dando y que vienes ejecutando está siendo correcto. Es decir, este entender que dentro de este monitoreo, dentro de este control, debe haber esos pilares fundamentales que te permitan de una u otra forma darle rienda a tu negocio, bien sea desde el punto de vista de lo financiero, desde lo comercial y los protocolos o los procesos, y dentro del mismo factor humano o el tiempo que tú como emprendedor empleas para poder poner en funcionamiento tu emprendimiento. Entonces, por ejemplo, si yo voy a hablar de monitoreo financiero, no basta solamente saber con cuánto vendo, sino también tengo que saber cuánto me está quedando, cuánto es el flujo de caja real que me está quedando dentro de mi negocio, y para allí es necesario entonces entender que vender no es igual a ganancia, y que ganancia no es igual a dinero en el banco. Porque muchas veces, cuando no tienes claro cuál es realmente el flujo de caja que te está quedando, y no tienes un control, una planificación previa, lo que tienes planificado para llegar al mes, es cuando empiezas a gastarte todo lo que te está quedando, incluso te terminas comiendo las ganancias, y no hay dinero que te sirva para volver a reinvertir y poder darle más estructura al negocio o al emprendimiento que tú tienes. Pero también hay que entender que hay que hacer un monitoreo comercial. Y este monitoreo comercial o este monitoreo del proceso, digamos que viene a ser lo que es el motor de tu negocio. ¿Por qué? Porque ahí es donde usted te permite medir cuál es la satisfacción del cliente. Realmente quien le da vida a tu emprendimiento es el cliente, es la persona. Entonces, puedes medir allí, por ejemplo, tienes que medir los tiempos de entrega, la calidad de atención que le brindas al cliente. Tienes que entender incluso de dónde vienen tus clientes. Tus clientes vienen por dónde, vienen por redes sociales, vienen por recomendaciones, vienen por boca a boca. Estos son factores que tú también debes medir para que a partir de allí tú puedas, digamos que, cambiar la estrategia o mejorar la estrategia que ya vienes empleando, y de una u otra forma te va a dar también un impacto dentro del negocio. Y el factor humano, o el tiempo, que es realmente la energía que se implementa dentro de tu negocio, es cómo tú como emprendedor haces para gestionar tu propio tiempo. Cómo haces tú como emprendedor, si ya tú tienes un equipo de trabajo, para gestionar el equipo de trabajo y pueda ser rentable dentro de la organización. ¿Por qué? Porque un emprendimiento también tiene que tener un horario de trabajo, también tiene que tener su parte contable, tu parte de recursos humanos en cuanto a nómina, cuánto te vas a pagar tú, cuando te vas a establecer tú como un salario, que eso te da dentro de la estructura de costos, cuando tú ya tienes un modelo de negocio establecido. Entonces, estos, digamos que pueden ser los tres factores elementales o esenciales que todo emprendedor debe dedicarse a medir y a controlar.
0: Gremar Rea, a veces se entiende el monitoreo o el seguimiento o se asocia al poder. Bueno, porque son directores, gerentes, quienes tienen que llevar justamente ese monitoreo, ese seguimiento. Pero en ese seguimiento, cuando se ve desde el poder, pues a veces terminan los gerentes o directores o dueños de negocio o dueños de emprendimiento enterándose tarde de muchas debilidades o dificultades que se van dando en el desarrollo de la idea de negocio. ¿Cómo ser más proactivo desde lo real para conocer en el momento, con ese mismo monitoreo, ese mismo seguimiento, de lo que quizás no está funcionando dentro de mi idea de negocio o emprendimiento, y cómo tener visión de futuro para efectivamente, más allá de desde el poder monitorear y controlar, también poder ver cómo puedo darme cuenta rápidamente de cosas que quizás no están dando o no están funcionando en mi idea de negocio y comenzar a ponerlas en práctica.
13: Normalmente sucede o se comete el error de medir el resultado final. Y cuando tú haces realmente un proceso o implementas un tablero de mando que viene a ser esa cantidad de indicador que te permite a ti medir y controlar, tú debes hacerlo a través del proceso. ¿Por qué a través del proceso? Porque cuando tú vas midiendo de forma semanal, de forma mensual o de forma trimestral, vas visualizando cuáles son las fallas que se van generando dentro del proceso o dentro del sistema. Y nunca tenemos, digamos, que la conciencia de generar unos indicadores que nos permita, digamos, que de una forma medir ese proceso que vamos llevando a cabo. Por ejemplo, si yo quiero entender cómo se lleva a cabo una tasa de conversión, ¿verdad?, que es parte del proceso, yo debo entender, por ejemplo, dentro de mi proceso de venta tengo 50 personas que me escriben, ¿verdad? Y dentro de esas 50 personas que me escriben, solamente 5 de ellas fueron las que me compraron. Cuando yo llevo ese indicador, yo puedo medir 5 personas me compraron, las divido entre el total, que fueron 50 las que me escribieron, y lo multiplico por 100. Y eso me va a dar a mí, por ejemplo, que la tasa de conversión de venta fue del 10%. Yo lo puedo medir de forma mensual, lo puedo medir de forma semanal, y allí yo evalúo. O sea, si me escribieron 50 personas, no es falta de publicidad. Las personas me escribieron. Pero ¿por qué solamente 5 me compraron? Entonces tengo que evaluar qué está fallando dentro del proceso para que solamente 5 personas hayan completado la venta. ¿Qué puede ser? El precio puede estar muy alto, puede ser que la atención que estoy empleando no es la más adecuada, puede ser que la velocidad de respuesta también sea demasiado lenta. Y en estos procesos donde, digamos que estamos en un sistema donde hay mucha competencia, todo factor suma y todo factor cuenta. Si tú eres una persona que normalmente no tienes un trato que sea cordial o no tienes una respuesta que sea rápida ante un mundo que está acelerado, pues tú tienes que evaluar y mejorar el proceso. Entonces el indicador del proceso te va a permitir a ti como emprendedor, a ti como comerciante, poder mejorar lo que estás realizando. Y no vas a tener que esperar, por ejemplo, en 6 meses, en 1 año, evaluar lo que pudiste haber solventado en tiempo corto determinado.
0: Bueno, muy interesante, ¿no? El poder distinguir entre los indicadores de resultado y también los indicadores de proceso. Cuando te enfocas en solo medir los indicadores de resultado, te enfocas ya al resultado final. En cambio, cuando mira los indicadores de proceso, vas midiendo pues todo el desarrollo, ¿no?, de lo que va siendo, ¿no?, la dinámica de tu idea de negocio, emprendimiento o empresa. Greymar Rea, a esta hora me corresponde hacer una pausa. Se viene un avance informativo de Radio Fe Alegría Noticias, pero tras la pausa quisiera que siguiéramos conversando de este tema y habláramos de la triada de la ejecución perfecta, porque sé que muchos emprendedores estarían interesados en conocer esa triada de la ejecución perfecta para que sus emprendimientos también tengan un impacto satisfactorio a nivel de finanzas, pero también a nivel de desarrollo y consolidación de estas ideas de negocios, emprendimientos que hoy son consolidadas, pero que mañana podrían convertirse en grandes empresas del país. Vamos a la pausa, ya venimos. Al regresar seguiremos conversando con nuestro invitado, Greymar Rea, doctor en educación y con maestría en educación superior, hoy conversando del monitoreo de gestión de alto impacto para emprendedores que han consolidado sus ideas de negocio. Ya regresamos.
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2: Una y 29 minutos.
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14: A esta hora de la tarde reportamos desde nuestra sala de redacción y les comentamos que la Organización Internacional para las Migraciones, OIN, y Fede Cámaras acordaron trabajar en planes para la reinserción laboral de los retornados. Ambas organizaciones firmaron un acuerdo de entendimiento. La jefa de la misión de la OIN en el país, Lía Apoyo, y el presidente de Fede Cámaras, Felipe Capozzolo, reafirmaron el compromiso de promover iniciativas conjuntas que contribuyan al desarrollo sostenible y al bienestar de las personas migrantes, retornadas y comunidades de retorno. En el documento se destaca la importancia de fortalecer alianzas entre el sector privado y la OIN para impulsar soluciones integrales frente a los desafíos y oportunidades de la movilidad humana. Las dos organizaciones centrarán sus esfuerzos en áreas de colaboración conjunta, tales como la promoción de iniciativas orientadas al empleo digno y a prácticas empresariales responsables, el fortalecimiento de capacidades y el desarrollo de oportunidades de formación y certificación de competencias, el impulso a iniciativas de emprendimiento y medios de vida con especial atención a personas migrantes, retornadas y comunidades de retorno, y la promoción de la articulación entre el sector privado, la sociedad civil y actores institucionales. Esta es parte de la información que compartimos con todos ustedes a esta hora de la tarde de este miércoles 10 de junio. Proseguimos en este país.
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0: Así es, estamos de regreso con todos ustedes con más del programa En Este País a través de la señal nacional de Radio Fe y Alegría en toda Venezuela, listos y preparados para seguir conversando. Recuerden que hoy conversamos en la entrevista con Greg Marrea, él es doctor en educación y con maestría en educación superior. Hoy conversando de tema asociado al emprendimiento, el monitoreo de gestión de alto impacto para emprendedores que han consolidado su idea de negocio. Nuestro invitado cuenta con una amplia experiencia en diversos campos, desde la administración pública hasta la consultoría empresarial. Greg Marrea, dejamos una pregunta, más que una pregunta, una propuesta de conversación de un tema que usted titula a través de sus redes sociales La Tríada de la Ejecución Perfecta. Cuéntenos de esta tríada. ¿En qué consiste o cómo está estructurada y cómo esta tríada puede, a través de la ejecución, lograr la perfección de las ideas de negocios, emprendimientos, empresas del país?
13: Sí, Rosenda, en el caso de lo que se llama la tríada de la ejecución perfecta, ahí tenemos que tener claro aspectos muy interesantes, que es los KPIs, que son los indicadores, y el KPI, que es ese indicador, es no más que una herramienta, es un instrumento que te va a permitir como tal eliminar esos ruidos que están dentro de la organización, dentro de los procesos, para que tú puedas enfocarte realmente en cuáles son esos puntos críticos que te permiten, digamos, que de una forma ser rentable a nivel comercial. Pero, ¿qué es ese KPI o qué es ese indicador? El indicador debe cumplir con ciertas características. Un indicador no es una herramienta o un instrumento, porque sí, un indicador, para que sea indicador, debe ser primero específico, es decir, que deba medirse en una sola cosa, en un solo elemento, debe ser medible, que realmente te permita ser real, con números reales, no simplemente soñar o que, bueno, pues soy emprendedor, emprendedor en un tema de repostería y yo mensualmente voy a vender 5,000 tortas. No, no se trata de crear números que sean totalmente exorbitantes, sino que tu propia dinámica te permita ver qué es lo que tú puedes medir, cuál es el número real de lo que yo realmente voy a realizar, que te permita ser alcanzable con una meta que sea realista, no, que sea soñada, que sea relevante, es decir, que el indicador importe para la operatividad del negocio y que tenga una temporalidad, es decir, que tenga una caducidad específica. Yo quiero medirlo de forma semanal, yo quiero medirlo de forma mensual, yo quiero medirlo de forma trimestral. Pero para partir o para llegar a estos KPI, a estos indicadores, primero debe pasar por un proceso de planificación. Debemos planificar qué es lo que vamos a hacer y cuáles son los objetivos que vamos a tener dentro de cada uno de los procesos que tenemos dentro de nuestro emprendimiento. Luego que tenemos, digamos, que esos KPI, esos ya indicadores establecidos, debemos tener presente cómo va a ser el ritmo de esas reuniones. Es decir, cómo vamos a establecer las reuniones o las sesiones de trabajo, bien sean individuales con nuestro equipo de trabajo, para alinearnos y realmente podamos hacer que sea operativo. Entonces, esas reuniones normalmente las podemos establecer de forma semanal, o dedique 15, 20 minutos de forma semanal a tu negocio, a ese indicador, para que puedas vaciar los datos. Y una vez que ya te des vaciado de esos datos, ya puedes empezar a visualizar cómo va la operatividad del proceso dentro de la empresa o dentro del emprendimiento de forma semanal. O lo puedes hacer de forma mensual. Algo muy importante, estos indicadores no es necesario, digamos que establecer un programa caro, no necesitamos ser un programa de la NASA para poder establecer indicadores. Podemos establecer cuáles son las actividades. Esas actividades pues se van a llevar con una fórmula donde van a medir la cantidad ejecutada con la cantidad planificada, que se divide y se multiplica por 100. Normalmente los indicadores se llevan de esa forma y eso es lo que te va a llevar a cabo el porcentaje de cuánto es la efectividad que estás teniendo de forma semanal o de forma mensual. Ya establecido ese ritmo de reunión, ¿verdad?, que de 15 a 20 minutos de forma semanal para que puedas llevar a cabo ese proceso de llevar el control, o sea, de que puedas vaciar en esa base de datos la información de lo que realizaste, lo que ejecutaste de forma semanal o mensual, y establecer ese tablero vivo. Ese es lo que llamamos un tablero vivo, no es más que un cuadro donde tenemos ya establecido todos nuestros indicadores. Y esos indicadores, pues, tienen que ser medibles de forma rápida. Es decir, que una vez que yo vacío el resultado, me dé una vez, perdón, una vez que yo establezco, una vez que yo vacío el dato, él me dé un resultado. El resultado me lo está dando de forma inmediata. Yo tengo un tablero que me está dando una información, está reflejando una información que es totalmente efectiva para yo poder luego analizar cómo voy llevando a cabo procesos y yo pueda tomar unas acciones inmediatas para mejorarlo. Por eso hablamos de los resultados. Vaciar la información en el tiempo y en el momento adecuado. Entender que el monitoreo a través de los indicadores no es más que una herramienta que nos va a servir para simplificar y para mejorar los procesos. ¿Por qué? Porque cuando ya tienes establecido, ya tienes un tablero o un cuadro bien sintetizado que te da resultados eficientes, ya luego viene el proceso de análisis. Él te va a dar resultados, pero luego tú tienes que sentarte a analizar por qué la rentabilidad de mi negocio está al 50%. ¿Qué es lo que estoy haciendo mal? Entonces, eso es la utilidad dentro del monitoreo y de los cuadros humanos y los indicadores dentro de una organización.
0: Qué interesante, ¿no? Estoy aquí pensando porque, bueno, muchos emprendedores están preocupados por la materia prima, por los clientes, por las redes, y qué importante es poder analizar mucho más allá de tu dinámica diaria, pues también de cómo va el desarrollo justamente de toda la operatividad de una idea de negocio, de emprendimiento que quiere ser una empresa. Y finalmente hablas, ya para cerrar, de los resultados de un sistema real. Cuando tú hablas de estos resultados de un sistema real, ¿a qué te refieres? Como para ir cerrando en la entrevista de hoy.
13: Cuando hablamos de los resultados de un sistema real, es cuando tú ya estableces cuáles son tus tareas semanales o mensuales. Eso es algo que se llama planificado. Y como ya lo planificas, simplemente tienes que ejecutarlo. Entonces, ¿qué resultado tienes con esto? Primero, que todas las personas que están trabajando contigo pueden tener una idea de si están siendo exitosos dentro del proceso. Puedes saber si tú como emprendedor estás siendo exitoso y estás definiendo un puesto y unas funciones en tu organización que realmente están siendo rentables. ¿Qué otra resultado vamos a tener? Que las decisiones las vas a tomar de forma coherente, estratégica y basada en los patrones de los datos, es decir, en los datos que tú tienes dentro de tu sistema, te van a permitir tomar decisiones que realmente van a ser valiosas, porque no lo estás tomando de acuerdo a la corazonada, sino que lo estás tomando de acuerdo con lo que es real, con lo que es medible, con los datos. Recordemos que los datos no son solamente números, los datos nos están dando realmente el reflejo de lo que está sucediendo, y esto nos permitirá de una u otra forma de que el sistema pueda correr, pueda fluir y que no se tomen las alarmas, tomen las, digamos que las alertas de forma temprana, para que cuando llegue el punto de donde un indicador o un proceso se desvía, tú puedas orientarlo nuevamente y lo puedas centrar en el proceso para que la organización tome su flujo. Es importante, es vital dentro de los procesos de control y monitoreo tener una planificación previa. Entonces, para llegar al momento del monitoreo de alto impacto, que es planificar previamente. Planificar es tener una visión de qué realmente es lo que quiere y cuál es la estructura, cómo va a fluir tu negocio. Tener muy claro cuáles son los procesos y esos indicadores que tú quieres llegar o alcanzar. Porque a partir de allí es que tú vas a tener esos resultados que realmente son exitosos, donde vas a tener el control real y donde vas a poder fijar el éxito de tu organización.
0: Claro que sí. Greymar Rea, gracias por acompañarnos en esta tarde, por compartir tus conocimientos, tu experiencia, tu investigación a propósito de lo importante que es el monitoreo de gestión de alto impacto para emprendedores que han consolidado ya su idea de negocio y que has compartido con nosotros hoy en el programa. Tus redes sociales para aquellos que están interesados en profundizar un poco más este tema y leerte a través de las plataformas digitales.
13: Mi red social profesional es drdoctor.reymarrea. Allí estoy iniciando esa red social para información relacionada con el punto de vista, ya sea del monitoreo, de lo que va a ser el talento humano, incluso del marketing digital, que es algo muy importante dentro para las organizaciones hoy en día. Y también pueden seguir por la Cámara de Comercio, Cámara de Comercio Lara. Yo soy el director ejecutivo de la Cámara de Comercio, por el que compartimos información muy relevante para el mundo comercial y para el mundo del emprendedor, donde van a encontrar también, digamos, algunos talleres que facilitamos dentro de la Cámara para los emprendedores.
0: Claro que sí. Greymar Rea, gracias por acompañarnos. Que tengas una feliz tarde.
13: Sí, igualmente. Muchas gracias por la entrevista.
0: Gracias a usted por aceptar nuestra invitación. Conversábamos con Greymar Rea, él es doctor en educación, con una maestría en educación superior. Greymar Rea cuenta con una amplia experiencia en diversos campos, desde la administración pública hasta la consultoría empresarial. Y recuerde que un plan sin monitoreo es solo una buena intención. Un monitoreo de gestión de alto impacto que funcione como un radar y no como un espejo retrovisor que usted, bueno, después que pasó un mes, que se da cuenta de que las cosas no funcionaron. Importante, el verdadero liderazgo no vigila persona, custodia resultados. Y la pregunta es, ¿cómo estás midiendo la gestión de tu organización o tu emprendimiento? Interesante que puedas responder esa pregunta en particular o con tu equipo de trabajo o de emprendimiento. Vamos a la pausa, ya venimos con más del programa En Este País.
1: Luego de esta pausa, seguimos analizando la realidad y sus oportunidades en este país.
2: Una y 45 minutos.
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0: Una de la tarde, 48 minutos, estamos de vuelta con más del programa En Este País a través de la señal nacional de Radio Fe y Alegría en toda Venezuela. A esta hora seguimos acompañándoles. Recuerden que estamos en las redes sociales, somos arroba En Este País Radio, arroba Radio Fe Alegría, nuestras cuentas. El 0424-555-3146 es nuestro punto de contacto. Allí puede usted también interactuar con nosotros, proponer soluciones, proponer ideas de emprendimiento. También, si quiere que hablemos de algún tema asociado al emprendimiento, escríbanos 0424-555-3146. A continuación, comparto con todos ustedes la sección Se Busca Emprendedor.
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0: Así es, vamos a la sección Se Busca Emprendedor. Hoy hablaremos del poder invisible de las rutinas diarias, el sistema detrás o tras el éxito emprendedor. Y comenzaremos leyendo una cita de Jim Rohn, Él dijo que el éxito no es más que unas pocas disciplinas sencillas practicadas todos los días, mientras que el fracaso no es más que unos pocos errores de juicio repetidos todos los días. Es el peso acumulado de nuestras disciplinas y nuestras rutinas lo que nos lleva a la fortuna o al arrepentimiento. Jim Rohn dijo esto. Jim Rohn, uno de los filósofos de negocios y expertos en liderazgo más influyente en la historia, cuya sabiduría ha guiado a generaciones de empresarios y emprendedores exitosos, sintetizó el poder de lo cotidiano con una contundente o con una contundencia magistral. Rohn nos recuerda que la excelencia no es un evento, sino un estilo de vida. La diferencia entre el emprendedor que domina su mercado y el que se queda estancado no radica en su talento, sino en lo que ambos hacen de manera consistente entre las 5 de la mañana y las 10 de la noche. Este artículo toca el motor invisible que hace que todas las reglas anteriores funcionen de verdad. En tu cuaderno de reglas, donde ya has registrado seguramente la importancia de la administración del tiempo y la disciplina, este texto pondrá en evidencia que el éxito no es el resultado de un solo acto heroico que lograste, sino que el éxito es la acumulación diaria de pequeñas rutinas respetadas con rigurosidad. Muchos observadores externos creen que el éxito de un gran proyecto nace de golpes de suerte, o de una idea millonaria, o de un momento aislado de genialidad. En realidad, en las trincheras del mundo de los negocios es radicalmente distinta. El éxito duradero de cualquier empresa, ya sea una fábrica de pastas artesanales que busca expandir su distribución o un startup tecnológico que busca escala global, es la consecuencia lógica de un sistema. Y la única básica y la unidad básica de ese sistema son las rutinas diarias. Construir y sobre todo respetar una estructura cotidiana es el mayor acto de control que un líder puede ejercer sobre su destino. El día a día de un emprendedor está plagado de imprevistos, fluctuaciones de mercado, problemas de logística, negociaciones complejas, dinámicas de equipo. Pero si cada mañana te levantas a improvisar cómo reaccionar ante estos eventos, agotarás seguramente tu fuerza de voluntad antes del mediodía. Aquí es donde radica el primer poder de la rutina, la automatización de lo esencial para proteger tu capacidad de decisión. Al estructurar bloques fijos e innegociables para tu bienestar, o tu conexión espiritual, o tu educación en las primeras horas de la mañana, creas un escudo mental. Cuando tus mañanas siguen un guión predecible y saludable, llegas a la jornada operativa con el tanque lleno de energía y con la mente en calma. Respetar una rutina no te quita libertad, al contrario, te da la estructura necesaria para que la creatividad y las decisiones estratégicas importen y tengan espacios donde florecer. Una rutina bien diseñada fragmenta los objetivos monumentales en pequeñas tareas manejables. Nadie construye un imperio comercial en 24 horas, pero sí se puede dominar una hora de trabajo profundo al día. Si estableces la rutina de dedicar las primeras 3 horas de tu mañana exclusivamente a la estrategia de expansión o al análisis financiero de tus costos o al impacto al cabo de un año, verás la devastadoramente positivo para la competencia lo que ha significado esta decisión. El mercado recompensa la consistencia muy por encima de la intensidad. Un esfuerzo masivo que dura solo una semana, se diluye rápidamente, mientras que una rutina moderada, pero estrictamente respetada de lunes a domingo, genera una inercia que nadie puede detener. Respetar tus hábitos cotidianos es la forma real en la que demuestras qué tan en serio te tomas tu propio propósito de vida. Definitivamente, la conclusión definitiva para tu cuaderno y para tu caminar diario es que tus rutinas son, en última instancia, el reflejo del respeto que te tienes a ti mismo y a tu visión. Cuando rompes una rutina por pereza o por atender una distracción menor, estás rompiendo un contrato contigo mismo. Diseña un día que puedas sostener a largo plazo. plásmalo en las páginas de tu cuaderno, revísalo semanalmente y compártelo con aquellas personas que componen tu círculo más cercano para que te ayuden o te ayuden a mantener ese rumbo. Convierte la disciplina en tus hábitos, en tu mayor ventaja competitiva. Escribe hoy con determinación en tu cuaderno. Mi misión, la estructura de mi libertad futura, si domino mi día, domino mi éxito. Al brindar tu agenda con hábitos, con propósitos, permites que la constancia trabaje a tu favor, convirtiendo el sueño del éxito en una certeza inevitable día con día. La motivación te pone en marcha, pero la rutina respeta lo que te mantiene creciendo cuando el entusiasmo toma un descanso. Este es un artículo escrito por Italo Olivo para el programa En Este País, en la sección Se Busca Emprendedor.
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0: Bueno, muchas gracias a Italo Olivo, que siempre en disposición de compartir su experiencia, de compartir sus escritos, todos relacionados al emprendimiento. Y qué bueno que ustedes ya comiencen a interactuar con nosotros y a manifestar su interés por esta sección. Nos vamos despidiendo en el programa En Este País de este día. Y bueno, lo haremos con Mar Anthony, Vivir mi vida, un tema solicitado a través del 0424-555-3146. Espero, y todo el equipo del programa En Este País y de la Red Nacional espera que todos los contenidos asociados al emprendimiento que compartimos diariamente con ustedes sean de provecho para usted que está pensando en emprender, o usted que ya comenzó y a lo mejor tiene alguna dificultad, o usted que ya ha consolidado su idea de negocio. Bueno, ánimo para todos. Es posible emprender en nuestro país. Y recuerden lo que dijo el economista al inicio del programa, en las noticias. Es importante entender que estamos en época de siembra. El que está consciente de esa realidad se mantiene activo, se mantiene invirtiendo, se mantiene procurando talento y se mantiene innovando, porque sabe que más temprano que tarde verá la cosecha. Nos despedimos en el control técnico y la producción del programa, María Gabriela Álvarez, en la subdirección de comunicaciones, Guirmelis Villalobos, en la coordinación de producción y programación nacional, Antonio Galindo, y en la conducción de este espacio, quienes hablen, les acompaña hasta esta hora de la tarde, Rosendere Vies. Estuve junto a periodistas, comunicadores y emisoras de Radio Fe y Alegría, todos bajo la dirección de la profesora Vidalina Campos. Que tenga usted una muy feliz tarde. Recuerden, estamos en las redes sociales, arroba En Este País Radio, arroba Radio Fe Alegría, y nuestra mensajería de texto y WhatsApp siempre disponible, 0424-555-3146. Sigan en la sintonía de Radio Fe y Alegría.

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4: Muy buenas tardes, y cuando son las 1:59 de la tarde, continuamos con los avances informativos. El jefe de gobierno de Caracas, Naum Fernández, informó sobre la aprobación del presupuesto destinado a la restauración integral de los 21 bloques emblemáticos del sector El Silencio. Fernández explicó que el plan técnico contempla la impermeabilización de techos y la rehabilitación de fachadas para preservar el patrimonio histórico y urbano de la ciudad. Asimismo, el Ejecutivo destacó que los comités del Poder Popular comenzarán las mesas técnicas con el Ministerio de Obras Públicas para coordinar la mano de obra. Finalmente, comunicó que de esta manera el gobierno del Distrito Capital busca devolverle el brillo arquitectónico a este punto icónico y fortalecer la participación comunal en la ejecución de los recursos públicos. Quien les informó, Albany Rodríguez.
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5: 2 en punto. 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

0: Tan Solo Quiero, tema interpretado por Jorge Luis Chacín.
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0: hace muchísimos años no nos ha permitido tener calidad de vida. También estamos en la calle a exigir que esos bonos de responsabilidad y profesionalización les caiga a todos los docentes por igual, que sea pagado en cuenta nómina y que también los entes reconozcan que eso es salario, eso está establecido en el artículo 104 de la Ley del Trabajo. También estamos en la calle para que los que están cancelando los bonos a los maestros sea calculado el pago de nuestras vacaciones, que deberían ser el mes que viene.
1: Por su parte, la profesora Yesenia Hernández del Estado Miranda denunció las presiones que reciben por parte de directores y supervisores.
2: Han violado todos nuestros derechos laborales, pasándolo por encima. No lo quieren reconocer año de servicios, no quieren reconocer a aquellos docentes que tienen 24, 25 años trabajando, lo han echado fuera. Y quiero denunciar, aprovechar este medio para denunciar a esa mal herramienta llamada RAC. A esa gente del CDC, a todos esos coordinadores, colegas que se han aprovechado inhumanamente para...
1: Desde Caracas, José Blanco, Radio Fe y Alegría, Noticias.
3: Más detalles en los próximos minutos. A esta hora les acompañamos José Blanco y Alexander Medina.
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5: 2:31 p.m.
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0: contó que el objetivo del paro se debe a la crítica situación que atraviesa el sector universitario, marcado por decisiones arbitrarias y un estancamiento salarial que ya cumple 4 años.
1: Esperamos que se haga justicia, eso que tanto se decreta, que tanto se dice en voz alta, justicia social, estamos solicitando el sector universitario, y por eso hoy las universidades a nivel nacional estamos cumpliendo una paralización de 24 horas.
0: Velázquez informó que se consignó un documento ante la Inspectoría del Trabajo en el centro de Barquisimeto para exigir respuestas inmediatas a la situación alarmante de la UCLA.
1: Y a la vez aprovechamos a nombre de la APUCLA de presentar un documento por un caso que está viviendo la Universidad Centro Occidental Lisandro Alvarado. De manera inédita, fueron pasados profesores ordinarios que ganaron concurso para ser docente a personal administrativo contratado por 7 horas. Por supuesto, como administrativos no recibieron el beneficio del bono de profesionalización. Esto nos llama poderosamente la atención porque esos profesores concursaron para ser docente, no para ser administrativo.
0: La paralización de 24 horas busca forzar decisiones efectivas por parte de las autoridades, rechazando el legado de los canales burocráticos. Desde Barquisimeto, María Gabriela Álvarez, Radio Fe y Alegría Noticias.
2: Más información en los próximos minutos. 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

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Tema interpretado por Los Mesoneros. Género: rock alternativo.

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2: Adicto, tema interpretado por Luis Silva e Ignacio Rondón, género folclore.

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los chipilines, peque gigantes y gigantes de corazón. Empieza la escuela en la radio, un espacio dedicado a ustedes que cuidan el ambiente, dialogan para construir una convivencia pacífica y expresan sus emociones con mucha responsabilidad. Gracias por permitir nuestra compañía. Un viernes de arte, colores y palabras acentuadas. ¿Y cómo van sus equipos preferidos de fútbol en estos juegos amistosos para el campeonato? La Copa Mundial 2026. ¿Cómo van?

Este programa llega a ustedes gracias a todo el equipo de Fe y Alegría Educomunicación. En la Dirección Nacional, Vitalina Campos. Desde la Subdirección de Comunicaciones, Wirmelis Villalobos. Anthony Galindo, en Producción y Programación Nacional. En la Producción General de la Escuela en la Radio, Legitzia Torres. Y en la Postproducción, nuestro amigo Alcides Tocuyo, quien les habla con mucho cariño, Leti.

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1: Este espacio es tuyo y esperamos tus mensajes de voz. Queremos escucharte. Una poesía, una canción, una historia que te contaron tus abuelitas, abuelitos, las travesuras de tu mascota. Envía un mensaje de voz al WhatsApp más 58412

Durante los mundiales, los balones de fútbol han tenido nombres. Telstar en México 1970, en colores blanco y negro para que se distinguiera mejor en la tele, porque en esos tiempos la televisión solo era en blanco y negro. Ay, no te rías, verdadita, verdadita. Jabulani en el Mundial Sudáfrica 2010. Fue muy polémico este balón. Fue el primero en estar compuesto por solo 8 paneles moldeados en tercera dimensión, eran así como hinchaditos, lo que hacía que fuera sumamente esférico. Pero esa aerodinámica del balón provocaba trayectorias impredecibles que enfadaron a los porteros. Ellos se dieron cuenta enseguida. Estos muchachos lanzan para acá y el balón sale para otro lado. Trionda es el nombre de otro balón ya usado en el 2022 y este Mundial 2026. Son balones tecnológicos con chips que capturan datos de movimiento 500 veces por segundo para ayudar a los árbitros a detectar el fuera de juego y el momento exacto del toque del jugador. ¿Qué les parece? 500 veces por segundo. Ellos van a estar captando datos. Desde 1930 hasta el 2026, los balones de fútbol escriben su historia. Y nos vamos con la canción

0: son. Si la red está en la playa, ten cuidado con el sol. ¿Qué? Llegó el momento dedicado a mover las neuronas.
1: Adivina, adivina, adivina quién será.
0: Adivina, adivinador, adivinadora. ¿Quién adivine, buen adivinador, adivinadora será? En la categoría de la semana, que así terminamos hoy con hierbas de la cocina para sazonar la comida. En las casas de los abuelitos y las abuelitas siempre encontramos sembradas unas

atención a la adivinanza. Soy muy aromática, con un sabor anisado y dulzón. Me usan en las carnes blancas en Europa, Asia y América. Una pista, soy prima del perejil. Repito, soy muy aromática, con un sabor anisado y dulzón. Me usan en las carnes blancas allá en Europa, Asia y América, aquí mismo. Una pista, soy prima del perejil, pero no tiene la hoja tan

corte tendremos la respuesta a la adivinanza, a mover las neuronas. Y en instantes estaremos nuevamente con la escuela en la radio.

0: adivina quién será.
1: Tienen la respuesta a la adivinanza. Soy muy aromática, con un sabor anisado y dulzón. Me usan en las carnes blancas en Europa, Asia y América. Una pista, soy prima del perejil. ¿A cuál hierba aromática nos referimos que la usan en la cocina? El eneldo, para acompañar tubérculos, ensaladas y carnes. Del eneldo se utilizan las hojas, las flores y las semillas. Para usar el eneldo seco, hay que tener en cuenta que su sabor se pone un poco amargo. Mejor es fresquito. De hecho, ¿saben qué probé yo? Un caldito de eneldo. ¡Oh, qué cosa más deliciosa! Al preparar papas en el horno, le picas eneldo fresco finamente y quedarán unas papas.

Chipilines, ¿quieren preparar una merienda bien sencilla para merendar? Te compartimos la receta de palitos dulces.

envase ancho, coloca harina de maíz, azúcar y agua. Amasa bien hasta que no quede la masa pegada a tu mano. Agrega las semillas de anís y sigue amasando para que se distribuyan por toda la masa. Deja reposar un ratito. Agarra una bolita de masa y la vas moldeando con un palito. Con ayuda de un adulto, calienta un sartén con aceite y fríe los palitos. Los vas volteando para que queden dorados por todos lados. Sácalos del sartén y deja escurrir sobre una servilleta absorbente. ¡Deliciosos!

Viernes de colores. Te invitamos a realizar un collage de paisaje con tonos acuarela. Necesitaremos hojas recicladas, acuarelas o témperas, agua, tapas de refresco, pinceles, tijeras y pegas.

¿Tienes los materiales en la mesa? A pintar, porque hoy celebramos el Día del Ambiente. Haremos un paisaje natural, diluye en una tapa de refresco un poco de témpera con agua o usa acuarela y pinta una hoja verde, otra azul. En cada hoja pintarás un color diferente. Luego en otra hoja dibuja esa especie de paisaje que quieres hacer, que quisieras visitar con tu imaginación. Recorta las figuras que necesitas para el cielo, las montañas, árboles y pégalas en tu dibujo. Llena de detalles ese dibujo. Recorta y pega. Tendrá un hermoso efecto. No dejes espacios vacíos. Ubica animales, flores. ¿Qué tal? Y si nos mandas una foto al WhatsApp, más 58412-894-8092. ¿Te parece? Y aquí podemos apreciar y describir esa composición que has realizado. Y nos vamos con la imaginación, porque este es un caballito azul.

Chipilines, te invitamos a escribir una historia sobre unos niños que conocieron a un Momoy. ¿Te acuerdas? Duende que cuida las montañas con su sombrero de ala ancha y su ruana. Al principio le tenían miedo al Momoy, pero luego... Para papá, sigue la historia.

0: Viernes de Arte. ¿Alguna vez has realizado aviones de papel? Te invitamos a pintar y decorar tus aviones, que son así todos dobladitos. Luego, con varios amigos, elaboren y decoren sus aviones y comiencen a jugar. ¿Cuál vuela más alto? Una competencia. ¿Cuál avión tiene mayor velocidad? Disfruta con tus aviones de papel. Claro, no todo es juegos en el teléfono. A moverse. Vamos a un corte y ya regresamos con más de La Escuela en la Radio.
1: ¡Ya!

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Seguimos en la escuela en la radio con nuestros peques gigantes y vamos a repasar esas palabras agudas. Cuando lees, ves algunas palabras con acento. Aquellas que tienen acento en la última sílaba se llaman palabras.

ser detectives y con una lupa imaginaria busquemos en un texto palabras agudas. Manos a la obra. Y anota en una hoja reciclada todas esas palabras que después separas en sílaba y encierra en un círculo con creyón esa sílaba acentuada. Recuerda que al acento que se ve en el papel también se le llama tilde.

0: Y es que estamos celebrando el Día del Ambiente, y para despedir esta semana donde celebramos este día, invitamos a los pequegigantes y a todos los niños y niñas a escuchar este audio sobre el Día del Ambiente. Vamos a recorrer carreteras, a viajar por mares y ¿qué pasará aquí?
1: ¡Epa, familia! Súbanse al barco de Kenapomac, porque hoy, 5 de junio, Día Mundial del Ambiente, los invito a un viaje. Arrancamos nuestro viaje con el motor encendido, pero mirando al cielo. Cruzamos fronteras y vemos que el clima ya no es el mismo. El termómetro sube, las costas cambian, el planeta no discute ni negocia, solo actúa.
2: El planeta no discute, no negocia. Nos envía señales, mares en ascenso y calores extremos. Cruzamos los límites, pero bajo el ruido de la crisis surge otra señal, una señal de esperanza. Este 5 de junio es el Día Mundial del Medio Ambiente. 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
1: Volvemos a la carretera mientras manejamos. Nos damos cuenta de que el paisaje no son solo árboles y ríos. El paisaje también es la gente. Miramos hacia la ventanita y vemos las casas del vecino. Vemos la barriada. Vemos la realidad de muchos. Nos damos cuenta de que cuidar el entorno no es una tarea aislada de la escuela. Es entender que la pobreza y la salud de los que están a nuestro lado forman parte del mismo mapa.
3: Cuidar el ambiente no es solo sembrar un arbolito, no es recoger la basura. Implica estar pendiente de todo lo que tiene que ver con nuestro ecosistema, lo que llamamos hoy en día ecología integral. Entender que la salud del vecino forma parte de lo que llamamos el cuidado del medio ambiente hoy en día. Enfrentar los fuertes niveles de pobreza en el mundo forma parte del cuidado del medio ambiente con esta concepción de ecología integral que debemos promover en el mundo de hoy.
1: Llegamos al final de nuestro viaje de hoy, de vuelta a nuestro porche de la casa. Allí, en nuestro metro cuadrado, apagamos el motor y miramos lo que traemos en las manos. Las bolsas de las compras, los envases plásticos, la rutina diaria. El viaje termina aquí, donde todo empieza, preguntándonos qué vamos a hacer nosotros en nuestro espacio para que los océanos dejen de llenarse de basura. Los dejo en la puerta de sus casas en esta última reflexión y una pregunta para el alma. ¿Cuál va a ser tu compromiso real este año?
0: El planeta nos pide que le demos una mano, y esa mano puede ser el cuidado que vamos a tener en el uso de los plásticos, porque será conveniente que se sigan formando islas de plástico en los océanos. Así que, ¿cuál será tu compromiso en este año por la defensa del medio ambiente?
1: La travesía de hoy terminó, pero la tarea apenas empieza en cada hogar. Ojo pelado, familia. Los pequeños cambios generan grandes resultados.
0: ¿Y tú? ¿Cómo cuidarías el ambiente, tu planeta? Una acción pequeña puede hacerse grande porque contagia a los demás. Envía tu reflexión al más 58412-894-8092. Aquí somos todo oídos y además compartiremos tu audio. En tu comunidad, ¿qué pudieran hacer niñas, niños y adultos para cuidar el planeta? Escuchemos esta canción que nos dice un poco, nos pone a bailar, pero también nos ayuda a reforzar un contenido de lengua y comunicación, las palabras compuestas, y la canción se llama Pirulín con cola.

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6: Gigantes de corazón, están preparados para escuchar a nuestros amigos del Museo de los Niños de Caracas. Nos cuentan una historia buenísima. Buscan un lugar fresco, acomódense con cojines y almohadas para disfrutar este cuento que nos abre las puertas a la imaginación. Y por eso vamos a escuchar la canción La Imaginación con Juan D. y Beatriz.

0: Después de escuchar esta canción, busca un lugar cómodo porque empieza la historia que nos traen la gente linda del Museo de los Niños de Caracas cada viernes.
1: Desde el Rincón de los Cuentos del Museo de los Niños de Caracas, hoy leemos para ustedes El Águila que Voló Más Alto, una historia de Alex Rovira y Francesc Millares. Cuenta una vieja leyenda que una vez al año se reunían las águilas más grandes y fuertes del mundo en la cordillera del Himalaya. Viajaban largas distancias para ese encuentro que tenía un simple propósito: ver cuál era el águila que podía volar más alto. Era una antigua tradición entre las águilas, y cada año la ganadora tenía el privilegio de compartir con el resto de las participantes las claves que la habían llevado a triunfar en el concurso, para así ayudar a todas las águilas a mejorar su técnica de vuelo. Esas aves, bellas y majestuosas, procedían de los 5 continentes y venían encontrándose temporada tras temporada. Casi siempre alguna de las más jóvenes o fuertes era la que ganaba. Pero aquel año sucedió algo inesperado. Al concurso se presentó en el último momento un águila vieja, muy viejecita y escuálida. Todas las participantes se sorprendieron cuando vieron que su camarada optaba a tan difícil victoria, teniendo en cuenta que todas ellas eran jóvenes y fuertes y estaban en plena forma. Entre risas y bromas, sus compañeras trataron de desanimarla para que desistiera de su intento. Era evidente para todas que su edad, su menor tamaño y su delgadez le impedirían batir las alas para lograr siquiera una posición decente en el resultado final. La vieja águila escuchó los argumentos de sus atléticas compañeras con paciencia, pero sin decir ni pío. Llegado el momento, el juez del concurso, un enorme buitre moteado famoso por ser el ave que volaba más alto en el mundo, superando los 11.000 metros de altitud, abrió las alas para indicar que podían comenzar a ascender. Una tras otra, las águilas desplegaron las alas y las batieron con todas sus fuerzas para elevarse casi en vertical, como una flecha lanzada por el más fuerte de los arqueros, con rapidez fulgurante. 100 metros hacia arriba, 200, 500, 1000 metros, 2000, 3000, 4000, 5000 metros. Algunas mantenían el ritmo y otras se dejaban caer planeando agotadas. Solo 2 de ellas llegaron a los 6000 metros de altura. De pronto, todas vieron ascender lentamente pero con firmeza a la vieja águila, que en lugar de batir las alas enérgicamente, las tenía plácidamente desplegadas y ascendía realizando enormes círculos, impulsada por las corrientes de aire caliente, las térmicas, que la elevaban entre las enormes y preciosas montañas nevadas del Himalaya. Con su técnica tranquila y elegante, superó en altura a sus 2 compañeras y siguió elevándose hacia los 7000 metros de altura. Las águilas más jóvenes, fuertes pero pesadas, no conocían la técnica que les habría permitido imitar a la que, sin duda, sería la ganadora de ese año. Se sabía que el águila vencedora del año anterior había logrado llegar a los 7000 metros. Eso sí, exhausta, agotada y sin aliento. Sin embargo, para el asombro de todos, la vieja campeona superó de largo esa cifra. Llegó nada menos que a los 8000 metros de altitud, simplemente dejándose llevar por unas corrientes de aire infinitamente más potentes que la fuerza que podían generar las alas más enérgicas. No hubo duda, y el juez así lo certificó. La vieja águila, ligera de peso, experimentada y humilde, llegó, con diferencia, a lo más alto sin apenas desgaste físico, y disfrutando del vuelo y del concurso como ninguna otra de sus compañeras estresadas, crispadas y agotadas. La victoria fue reconocida por unanimidad y con una amplia ovación por el resto de sus compañeras. Las burlas y la incredulidad iniciales dieron paso a un reconocimiento lleno de respeto y de admiración. Era el momento de que todas escucharan a la nueva ganadora, quien con su paciencia, sabiduría y experiencia, les reveló el secreto para volar más alto que nunca y apenas sin esfuerzo, reconociendo humildemente que la fuerza principal para elevarse venía del mismo viento al que las demás trataban de dominar. Y así finaliza esta historia de Alex Rovira y Francés Millares, el águila que voló más alto, que nos enseña cómo al actuar con humildad y con talento para aprovechar las circunstancias en lugar de luchar contra ellas, podemos alcanzar metas extraordinarias, con menor desgaste y mayor calma que quienes solo confían en el esfuerzo de sus músculos. Recuerda seguirnos por todas nuestras plataformas digitales como @museitocaracas. Hasta una próxima historia.
2: Después de escuchar esta historia, los amigos de la pandilla de Museito nos dieron sus impresiones.
3: Alejandro dice: me gustó que aunque el águila fuera vieja, puede volar muy alto por su técnica maestra. Aunque seas diferente, no significa que no lo puedas hacer.
4: Talía comenta: para llegar a lo más alto no necesitamos ser los más agresivos, sino los más sabios y los más dispuestos a aprender a cómo utilizar los obstáculos en contra para elevar nuestras propias alas. La edad no es un impedimento, sino por el contrario, los años de experiencia pueden otorgarte gran sabiduría para volar más alto.
3: Mariano opina: hay que aprender a ir con el viento, no hay que ir en contra de las circunstancias, sino tratar de aprovecharlas. Mi parte favorita fue cuando el águila subió a lo más alto.
4: Yuraima nos dice: el éxito auténtico no se mide por ganarle a los demás, sino por cuánto los ayudas a crecer. Gracias por compartir esta historia, Museito.
3: Elio comenta: me gustó mucho porque deja un mensaje muy importante, que lamentablemente no está muy representado en la mayoría de las historias.
2: Si quieres vivir la experiencia del Rincón de los Cuentos y todas las demás que te ofrece el Museo de los Niños en sus distintas áreas, biología, ecología, comunicación, física, química y paleontología, no dudes en visitarnos. De miércoles a viernes, de 9 a 4 y media. Fines de semana y feriados, de 10 a 4 y media de la tarde. Encuéntranos en todas las redes como @museitocaracas. ¡Te esperamos!

0: Viernes de colores, por eso te invitamos a escoger un tipo de letra, que la puedas hacer grande, ancha, ahí escribes tu nombre en una hoja y vas a rellenar esas letras, cada letra con colores, figuras que representen tus gustos. Esa hoja la pegas en la pared cerca de tu cama, que se vea colorida, brillante, que llame la atención, porque tú eres especial, eres dueña, dueño de tus sueños. Y eso es importante, que uno esté con sueños, con proyectos, y que te esfuerces por lograrlos, por alcanzarlos. Traza tus metas, que tu nombre sea música para tus oídos. Y llegó el momento de decir hasta el lunes. Nos despedimos. La Escuela en la Radio llegó a ustedes gracias a todo este equipo de Fe y Alegría Educomunicación. En la Dirección Nacional, Vitalina Campos. Desde la Subdirección de Comunicaciones, Wirmelis Villalobos. Anthony Galindo, en Producción y Programación Nacional. En la Producción General de la Escuela en la Radio, Legicia Torres. Y en la Postproducción, nuestro amigo Alcides Tocuyo, que nos acompañó con mucho cariño, Leti. Y ponle color a tu vida. Pintar, dibujar, nos permiten crear un mundo mágico. Y el arte libera el espíritu. Chao, feliz fin de semana.
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2: 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Tema

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15: Niño, pero realmente el término debería ser un niño fuerte, ¿no? Muy fuerte. A partir de agosto es que realmente se va a comenzar a manifestar ese evento del fenómeno del niño y podría durar hasta enero del 2027, eso es lo que se estima, ¿no? Y se plantea que va a ser un niño con categoría muy fuerte, por lo cual la expectativa es que este año, en cuanto a la etapa de lluvia, va a ser bastante seca o normalmente de por debajo del promedio.
16: Eso es bien importante para poder un poco ubicar a las personas, a los amigos oyentes que nos escuchan a nivel nacional, explicarles que, bueno, está el fenómeno del niño y el fenómeno de la niña, un poco también para recordar de manera educativa cuando, a qué nos referimos cuando hablamos del fenómeno del niño y a qué nos referimos cuando hablamos del fenómeno de la niña.
15: Bueno, el fenómeno del niño es un calentamiento de la masa oceánica del Pacífico, que es una onda de aumento de temperatura que se va desplazando desde las costas oriental de Australia hacia la costa occidental de la América del Sur, ¿no? Y eso origina en la América del Sur, en algunas localidades, lluvias importantes, superiores al promedio, y en otras localidades lluvias menores al promedio, por lo cual se cataloga que va a ser seco, ¿no? En Venezuela se ha determinado que el 72% de las veces las lluvias son por debajo del promedio. Hay casos en que, como tú acabas de comentar, que hay eventos de niños en los cuales ese año ha llovido más del promedio, pero lo que indican las estadísticas es que cotidianamente va a ser un año seco este año. Por lo tanto, las empresas de recursos hídricos, dado esa alerta de que va a haber un evento del niño, deben manejarlo adecuadamente el recurso agua para hacer un uso más racional de ese recurso. El evento La Niña es todo lo contrario al evento del niño. Es más bien un enfriamiento de la masa oceánica del Pacífico, que igual se desplaza desde el oriente de Australia hacia el occidente de la América del Sur, generando condiciones contrarias al evento del niño.
16: Estamos hablando de que, por ejemplo, cómo interactúa la llegada de estas ondas tropicales y la zona de convergencia intertropical con la atmósfera calentada por el Niño en la región centro-norte costero, ¿no?
15: Sí, normalmente las ondas tropicales afectan principalmente a la zona norte costera del país, mientras que la zona de convergencia intertropical sí tiene una influencia mucho mayor que abarca todo el país, ¿no? Entonces la conjunción de los dos eventos, que son eventos cotidianos, atmosféricos, genera situaciones de lluvia, la zona de convergencia intertropical en todo el país. Por eso que la temporada de lluvia se inicia en mayo, porque entra la zona de convergencia tropical desde el sur hacia el norte en el país, y también la llegada de las ondas tropicales, que también se inicia en el mes de mayo hasta el mes de noviembre aproximadamente. Entonces ambos eventos generan lluvia, pero también hay el evento del Niño que de alguna manera interfiere en esa formación de lluvia, conjuntamente también con polvo de Sahara, que en este momento hay una presencia de polvo de Sahara, una concentración moderada o baja, ¿no?
16: Eso es bien interesante, porque estamos hablando de que, por ejemplo, de acuerdo con los registros de la Universidad Central de Venezuela, estamos hablando de que a partir de cuántos milímetros de lluvia acumulada o cuántos días consecutivos de precipitaciones se empieza a generar alertas, por ejemplo, en el caso de los deslaves, de movimientos de masa en zonas vulnerables como Caracas o, por ejemplo, el estado Miranda.
15: En el país realmente no hay un índice de lluvia para todo el país, ¿no? Nosotros hemos encontrado que, por ejemplo, para Caracas, lluvias mayores de 30 milímetros, que son 30 litros por metro cuadrado, generan algún riesgo hidrológico, ¿no? Generan alguna inundación, generan alguna crecida. Y también hemos observado que de más de 3 días consecutivos de lluvia, o lluvias quizás mayores a 30 milímetros en cada día, también genera situaciones de saturación del suelo y esto a su vez deslaves o movimiento de masa del suelo, ¿no? Entonces, sobre todo en las zonas que son desde el punto de vista geológico inestables o zonas con alta pendiente. Entonces eso es lo que hemos observado, y posiblemente en el resto del país sea algo más o menos semejante o esté alrededor de ese valor de los 30 milímetros de lluvia, y los de 3 a 5 días de lluvia consecutiva generan situaciones de riesgo hidrológico.
16: Claro, de acuerdo, por lo menos al reporte que usted me pudo compartir sobre el tema de las lluvias, vemos entonces que ha caído menos lluvia que en años anteriores.
15: Tenemos que en el mes de mayo, normalmente en mayo, llueven 84,4 milímetros de lluvia en promedio. Este año llovió apenas 36 milímetros de lluvia. Si estuvo muy por debajo del promedio este año, entonces el mes de mayo se cataloga como seco. Y también tenemos que el acumulado de enero a mayo, normalmente en promedio es 188 milímetros, que son 188 litros por metro cuadrado. El acumulado de hasta mayo de este año es de 164 milímetros, por lo tanto, el acumulado también está muy por debajo del promedio y se cataloga también que el acumulado esté sea seco, ¿no? En la zona norte costera ha sido así, no así el resto del país. Nosotros hemos observado, por ejemplo, los niveles del Orinoco, hasta ahora se han movido alrededor de los niveles medios, tanto en Puerto de Ayacucho, como en Caicara, como en Ciudad Bolívar, pero estamos notando que ya ha estado por encima del promedio, está creciendo más de que el promedio. Eso indica que en la zona occidental del país, en los llanos venezolanos y el sur del país, en Estado Bolívar y Estado

0: En el país básicamente hay dos zonas desde el punto de vista climatológico o hidrológico diferentes, ¿no? Una es la zona norte costera del país y otra es la región andina, el occidente del país, los llanos venezolanos y colombianos y la zona de Bolívar y Amazonas. Se comportan diferente porque son situaciones atmosféricas diferentes. Esas zonas del país están muy afectadas por la zona de convergencia intertropical, mientras que el norte del país se ve más afectado por el desplazamiento de las ondas tropicales.
1: Me llama mucho la atención que en el reporte que usted me compartió, profesor, dice que aumenta la humedad del suelo debido al incremento de la precipitación y la cantidad de días de lluvia, por lo que va a disminuir o disminuye la probabilidad de ocurrencia o desaparecen los incendios forestales, ¿no?
0: Sí, eso es lo que está planteado con la entrada de las lluvias. A partir del mes de mayo, por ejemplo, el promedio de lluvia de junio es de 111 milímetros aproximadamente, ¿no? Comparándolo con el promedio de lluvia de mayo, que es 84, es un incremento importante de la lluvia y ese valor de 110, 111 se mantiene durante los meses de junio, julio, agosto y septiembre. En octubre comienza a bajar, bueno, perdón, en octubre es el máximo que llega posiblemente hasta 120 y ya a partir de noviembre comienza a disminuir, porque ya se está moviendo la zona de convergencia intertropical hacia el sur, saliendo del país, ¿no? Entonces, los meses de junio, julio, agosto, septiembre, octubre son los meses de mayor lluvia, siendo particular el mayor de todos de octubre, que logra alcanzar casi los 120 milímetros de lluvia.
1: Estamos viendo entonces que son lluvias atípicas. Bueno, en periodos recientes hemos visto meses secos como por lo menos abril. También registró récord de lluvias insólitas seguidos de meses tradicionalmente lluviosos que resultaron secos. Pues podríamos decir que se está perdiendo predictibilidad en el ciclo de lluvia venezolano.
0: No, son situaciones que climatológicas que ocurren, no es que no haya pasado, no es que haya sucedido, no haya sucedido en el pasado, ha sucedido en el pasado, pero un poco dependiendo de la dinámica atmosférica o de la inestabilidad atmosférica, sucede eso. No se le puede achacar al cambio climático.
1: Porque muchas veces se puede pensar que el cambio climático influye en todo lo que es estos periodos tan largos de sequía o periodos muy cortos de lluvia.
0: Lo que pasa es que, por ejemplo, en las zonas tropicales donde está Venezuela, el cambio climático es muy difícil de apreciar porque nosotros tenemos un régimen de temperaturas muy estable, muy uniforme a lo largo de todos los meses del año, ¿no? Varía, por ejemplo, en Caracas, los mínimos varían desde los 16 grados hasta un máximo de 32 grados. Eso es poco relativamente. Poca variabilidad en el año, ¿no? El cambio climático en nuestras zonas tropicales se puede visualizar básicamente en la pérdida de los glaciales andinos, ¿no? Ese es el mayor evento visual o definitivo en el cual uno aprecia que hay un cambio climático, no tanto así por la observación de las temperaturas o la observación de la lluvia durante cada uno de los meses del año, ¿no?
1: Estamos viendo también que de qué manera pues el fenómeno del Niño puede afectar la parte hidroeléctrica del país, sabiendo que el Niño pues afecta también todo lo que son los niveles de los embalses del Bajo Caroní, como el Guri. ¿Cuál es el estado de vulnerabilidad actual del sistema eléctrico nacional frente a esta prolongación de este fenómeno, profesor?
0: Bueno, el diseño de los embalses, de todos los embalses, sin importar cuál es con el fin con el cual fue diseñado, si fue para acueducto o para riego, para energía hidroeléctrica, contempla situaciones de años secos y de años lluviosos, ¿no? En el caso particular de Guri, fue diseñado con un periodo seco muy extremo, que fueron de 3 años consecutivos, que fueron observados desde el año 1964 hasta el año 1967, ¿no? Eso indica que cuando hay una situación de sequía extrema, el embalse podría durar generando una energía firme durante 3 años consecutivos, siempre y cuando haya un parque termoeléctrico de complemento que la complemente, ¿no? Que pareciera que no es la situación actual. En estos momentos, según el informe que manejo, no tenemos un parque termoeléctrico lo suficientemente disponible para que

0: Buri genere durante 3 años consecutivos energía firme solamente. Por lo tanto, eso ha hecho que se explote mucho más de lo normal el embalse Buri cuando hay una situación de sequía extrema, que es como te plantea este año, ¿no? Este año nosotros estamos observando que el embalse Guri puede alcanzar su cuota máxima porque quedó a finales de noviembre del año pasado a una cuota bastante alta y ha estado lloviendo lo suficiente. Así que aparentemente el fenómeno del Niño, aunque disminuye los aportes por estar en condiciones de cota bastante alta, no era una afectación durante este año. Posiblemente esa afectación se vea a finales, pero en el año que viene, en el mes de abril, que estamos en plena temporada seca, por lo cual podría disminuir notablemente el nivel del embalse y quizás no recuperarse el año que viene, que sería el 2027.
1: O sea, que a nivel de generación de energía eléctrica, producto de que los embalses queden bajo los niveles de la cuota establecida, no lo vamos a ver. O sea, va a haber.
0: En el sur del país, no.
1: Ok.
0: Los embalses al norte del país, en la zona norte costera, sí se van a ver afectados muy fuertemente con eso y es posiblemente genere un racionamiento de agua, sobre todo para acueductos o para riego mucho mayor del actual.
1: Usted ha hecho reiterados llamados, profesor, al uso racional del agua. Bueno, usted está comentando, pero ¿qué tan críticos son los niveles de los acueductos urbanos en este momento? Y pues, ¿qué medidas preventivas no se están tomando, digamos, para poder evitar esta situación crítica, ¿no? De lo que es el suministro de agua, ¿no?
0: El problema de los sistemas hídricos en el país, sin importar el uso, es que no se ha hecho la inversión suficiente para tener una mayor oferta de agua con la construcción de nuevos embalses. Hace muchos años que ya no se construyen nuevos embalses. Hay también problemas de muchas pérdidas en la distribución del agua. Cuando llegan a las ciudades por fugas de agua, infiltración, también hay problemas, básicamente también en la parte de transmisión de esa agua por las tuberías, ¿no? Entonces es un problema de inversión y de no tener recursos económicos suficientes para la operación y el mantenimiento de ese recurso hídrico, ¿no? Y hasta que eso no cambie, la situación tiende a empeorar. Como el caso de Oriente en el país con la presa de Turbiquire y en el resto del país es exactamente la misma situación. Hay un problema de desinversión que genera que la oferta no pueda seguir a la demanda.
1: El caso de Turimiquira, que es bien, llama mucho la atención, ya que usted lo está mencionando, este tema del derrumbe que hubo en el túnel para poder llevar el agua hasta Margarita. ¿Cómo va a estar esta situación en el caso del oriente del país? ¿Cuáles podrían ser esas alternativas, profesor, sobre lo que estamos viviendo, bueno, en el oriente con el tema del suministro de agua, incluso para Sucre y Margarita, ¿no?
0: Bueno, el problema del túnel que se cayó parcialmente en algunos sitios, en algunos tramos, es que no se ha sincerado en la parte técnica de cómo se va a solventar esa situación o cuánto cuesta solventar esa situación. Los expertos en hidráulica indican que eso va a ser un proceso bastante largo, ¿no? La solución es otra que la de reparar el túnel. Eso es lo que plantean ellos. Debe hacer otra. Y eso va a tardar tiempo en resolvérselo. También la presa de Turbiquire tiene fuga importante que hay que reparar y que debería estar haciendo en este momento en la parte de lo que es la presa. Y en el oriente del país va a estar muy, muy difícil solventar esa situación en el corto plazo. Eso más bien es una solución a mediano plazo que podría durar más de un año.
1: Claro, ahí vamos a seguir viendo entonces que las personas van a tener que seguir comprando agua a través de los camiones cisternas, sobre todo lo que el impacto económico que representa para las familias el hecho de poder tener agua, ¿no? Agua potable, ¿no?
0: Y que esa no es la solución del problema, la solución del problema es otra.
1: Claro, es verdad. Profesor, a nivel de los incendios y calima que ya veníamos comentando hace un momento, durante las transiciones o picos de calor provocados por el fenómeno del Niño y la calima y los incendios forestales que azotan a las ciudades, ¿cómo evalúa la capacidad de respuesta y prevención de estos eventos?
0: Bueno, la parte de temperatura aumenta con la entrada del Niño, pero en el país hay, por así decirlo, dos picos de temperatura. Un primer pico, que es el máximo que se observa durante el año, es en los meses de abril y mayo, y el segundo pico es entre octubre y noviembre. Es un segundo pico, pero menor que el anterior debido a que estamos en la temporada lluviosa, ¿no? Con el evento del Niño, se espera un incremento de la temperatura, pero no muy alto. Podría estar entre 0,2 y 0,5 grados Celsius. Ese aumento de la temperatura en el resto de los meses, fuera de abril, mayo y octubre, noviembre.
1: ¿Quiere decir que las temperaturas van a llegar más o menos en qué promedio, profesor?
0: Bueno, en la zona norte costera podría estar oscilando en promedio la máxima de 32 a 34 grados Celsius. En Maracaibo sí va a ser mucho mayor, podría estar llegando de 38 a 40 grados Celsius.
1: Vamos a hacer una pequeñita pausa, profesor. Al regreso, en la segunda parte del programa, quiero que hablemos un poquito, bueno, sobre estos sistemas de monitoreo que lleva a cabo la Universidad Central de Venezuela. Estamos hablando que, pues, esta estación de la UCV cuenta con más de 80 años de registro continuo, ¿no? Bien interesante. No sé si me
0: Sí,
1: equivoco, ¿no? Ajá.
0: sí, la estación climatológica de la UCV está operando desde el año 1950. Es la segunda, o es una de las pocas estaciones que tiene tantos años continuos de servicio. La anterior era la estación de Cajigal, del Rodeo de Cajigal, que lamentablemente no está operando en estos últimos años por problemas de otro índole que no vienen al caso, pero es una pérdida de información importante porque era la estación más antigua del país, operaba desde los años 1870, algo así.
1: Imagínate, vamos a hacer una pequeñita pausa y de esto y más podemos hablar al regreso en Háblame Bajito.
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2: Seis y 22 minutos.
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0: Bien, ya estamos de vuelta en Háblame Bajito y estamos hablando sobre el fenómeno del Niño, sobre cómo van a estar las lluvias en lo que queda de año y también para el año 2027. Y para eso pues estamos conversando con el profesor Valdemar Andrade, quien es experto en el tema de hidrometeorología, también profesor investigador de la Universidad Central de Venezuela. Y yo le preguntaba, profesor, antes de irnos a la pausa, sobre la estación de la Universidad Central de Venezuela, que pues, digamos, es uno de los centros de monitoreo de registro continuo, ¿no?, que tiene acá la universidad y que pues ha ofrecido importantes hallazgos a nivel de todo lo que es el tema de las lluvias, ¿no?, a nivel nacional también.
1: Sí, la estación de la UCB está funcionando desde el año 1950, es decir, que ya cumplió 77 años de operación ininterrumpida. Eso es muy importante para las estadísticas, y de ahí se infiere, por ejemplo, los aumentos de temperatura que se han observado en el tiempo y también los efectos del cambio climático en la lluvia, ¿no? Nosotros hemos observado que la intensidad de la lluvia ha aumentado en el tiempo ligeramente, pero ha aumentado, y ha aumentado también la frecuencia con que ocurren esos eventos importantes de lluvia, ¿no? Que son los principales indicadores de cambio climático en el país.
0: En estos momentos la Universidad Central es la única estación, podríamos hablar, es de la Universidad Central de Venezuela, ¿o hay otras a nivel
1: también? Hay otras estaciones, pero que no tienen un periodo de registro tan largo como el nuestro. La anterior era el sector Cajigal, que tenía más de 110 años, pero por razones operativas no está funcionando en este momento.
0: De todos estos datos históricos que ha medido la estación de la Universidad Central de Venezuela, ¿cuál es la tendencia más alarmante, pues, que han podido detectar, por ejemplo, en la última década o hace 20 años respecto a las temperaturas máximas y los extremos climáticos en Caracas, por ejemplo?
1: Sí, básicamente son dos. Uno es el aumento de la temperatura en la ciudad, porque hoy en día tenemos más áreas, pero tenemos menos vegetación en la ciudad, y más concreto y más asfalto. Eso origina islas de calor, una situación de islas de calor, que son un aumento de la temperatura como núcleo de temperaturas altas, producto del atrape de la radiación solar durante el día y la vuelta de esa energía a la atmósfera durante la noche. Entonces, eso genera zonas de alta temperatura en la ciudad. En Caracas, por ejemplo, la zona con más altas temperaturas es la zona de las Mercedes, que es la zona que tiene menos vegetación. Eso indica que es necesario hacer una reforestación de la ciudad para refrescar a la ciudad, porque la vegetación de alguna manera influye en la disminución de la temperatura, ¿no? También hay que plantar árboles de talla media y talla baja, porque los árboles de talla alta se están cayendo, bueno, por lo viejo, por las enfermedades que tienen los árboles, y también por los vientos, ¿no? Cuando ocurren estas últimas precipitaciones que se han presentado, son con lluvias o vientos muy intensos, muy fuertes, pero de corta duración, y que hace que si tiene un árbol enfermo se caiga y generen situaciones de riesgo a la población.
0: Entonces, por lo menos en el caso del área metropolitana, por lo menos en el caso de Caracas, ¿cuántos árboles deberían sembrarse y qué tipo de árboles también? Porque eso también muchas personas se preguntan, ¿cuáles son los árboles más indicados,
1: ¿no? Sí, ¿cuántos árboles? No te sabría responder. Hay gente especialista en esa, en la parte de biología, sobre todo, por ejemplo, en el municipio de Chacao, están haciendo grandes esfuerzos por reforestar o sustituir los árboles grandes que se han estado cayendo o que han estado talando, por árboles de talla media y de talla baja, que mantengan el verdor y el frescor que generan esos árboles grandes, y también el intercambio de CO2 con la atmósfera, ¿no? En la Mercedes debería el municipio de Baruta hacer un gran esfuerzo sobre eso. En Maracaibo no tengo el conocimiento exacto de qué están sucediendo allá, pero tengo entendido que debería hacerse un esfuerzo también importante en la reforestación de las áreas y han dejado de ser verdes, ¿no?
0: Claro, porque también estamos viendo el tema de las cuencas hidrológicas en Venezuela, cómo también están en estos momentos, cuáles son las que más se han visto afectadas, ¿no?
1: Sí, lamentablemente ha habido mucha deforestación o mucha intervención de las cuencas, no se han mantenido. Un ejemplo muy claro de eso es la cuenca de Uribante-Caparo. Esos embalses en la región andina fueron diseñados bajo una cuenca muy vegetal, muy verde, y hemos observado que si la intervención del hombre para zonas de cultivo ha cambiado la zonificación, y eso a su vez genera cambios en la lluvia en esa localidad y cambios en la producción de sedimentos que ahora están entrando al embalse, que antes no entraban en ese grado de magnitud.
0: Sí, hemos visto cómo, en el caso por lo menos del embalse que está en el caso de la represa Uribante-Caparo, hay momentos donde completamente queda seco el embalse, donde pues incluso se ve el pueblo de Potosí, ¿no? Cuando incrementa la lluvia, pues solamente se ve la cruz de la iglesia, pero hay
1: Sí.
0: momentos donde queda completamente seco este
1: Ese
0: embalse, ¿no?
1: es el caso de la cuenca de Uribante, donde que está ubicado ese embalse, que la iglesia de Potosí está en este momento totalmente descubierto porque los niveles del embalse han bajado mucho, aparte de otros problemas que tiene ese sistema hidroeléctrico, como si son fugas importantes. Igual eso está sucediendo en el embalse que está en la Vueltosa, más abajo, que son las presas de Borde Seco y la Vueltosa, en los cuales los niveles del embalse en este momento han estado por debajo de los mínimos operativos y que debido a la entrada de la lluvia están comenzando a recuperarse, pero todavía es muy posible que no lleguen a la cota máxima este año en la temporada de lluvia.
0: En el caso, por ejemplo, de situaciones como las que se vivieron en el estado Vargas, con el deslave del estado Vargas, ¿estas situaciones podrían volver a ocurrir o no, profesor?
1: Sí, lo que ocurrió en el año 99 en el estado Vargas fue producto de las vaguadas. Las vaguadas son fenómenos también de precipitación muy particulares que han ocurrido en el pasado, están ocurriendo en el presente y van a ocurrir en el futuro, ¿no? El caso de Vargas en ese año es una situación de un evento que tiene un riesgo hidrológico en el tiempo, que su periodo de frecuencia es de alrededor de 50 años. Si un evento de ese tipo ocurre una vez cada 50 años, lo que cambia es la vulnerabilidad de la zona, porque la población se ha incrementado, ha invadido esas zonas de riesgo hidrológico, y la ocurrencia de este evento en el 99, cuando ocurrió 50 años atrás, no se observó ninguna situación de pérdida de vidas humanas y de materiales porque no había población que estuviese en esa zona de riesgo, que hoy en día sí lo están. Entonces, forma parte de la zonificación de cada una de las localidades en el país, en diferentes zonas, y que las autoridades hagan respetar esa zonificación que hace que esas zonas de riesgo nos sigan permaneciendo con una vulnerabilidad baja. En la medida que la población se va metiendo dentro de la cuenca y vaya invadiendo las planicies de inundación, se va convirtiendo en una población más vulnerable a esos eventos de riesgo hidrológico.
0: Claro, eso me llama mucho la atención, lo que usted está diciendo, un evento que puede que sucede cada 50 años, ¿no? En esta situación se han hecho algunos, o considera usted que en el caso de Vargas se han hecho algunas arreglos o algunos trabajos para evitar que se produzca algo parecido.
1: Sí, a partir del año 2000 se hicieron varias estructuras hidráulicas de contención de crecida de lodo o de movimiento de masa, pero lamentablemente se ha colmatado, se han llenado esas infraestructuras con sedimento, con roca, y no se le ha dado el mantenimiento adecuado. Entonces, esa estructura que se construyeron en ese momento, hoy en día no están cumpliendo su objetivo porque no se le ha hecho el mantenimiento adecuado para que sigan funcionando en el futuro, ¿no? Hay una cuestión de mantenimiento que hay que hacerle, o inversión en mantenimiento para que esas estructuras funcionen bajo el objetivo de retener esos movimientos de masa.
0: En el caso de otras zonas del país, este tipo de eventos podría ocurrir también. Por ejemplo, estamos viendo la zona andina, por ejemplo en Mérida, donde la pendiente es, considerable en casi la mayoría de los pueblos andinos, ¿no?
1: Lo que pasa es que la región andina, como es una zona de altas pendientes, eso es una situación cotidiana o normal, que ahí de derrumbe y se nota que se obstruyen las carreteras, afectan las poblaciones. Es cuestión de evaluar cuál es la solución más adecuada, porque sabemos que siempre se van a estar observando ese tipo de eventos. Como fue el caso de las tejerías. En la tejería era una situación que tenía muchos años que no ocurría, igual puede tener un periodo de retorno muy alto, de 50 o de 100 años, pero en la medida que la población se va adentrando en esa zona de riego, se vuelve vulnerable, y entonces situaciones de deslave que normalmente ocurren, que no presentan ningún riesgo, hoy en día sí lo presentan, y es un proceso de que las autoridades nacionales o municipales o estadales de las gobernaciones intervengan haciendo cumplir la normativa de zonificación de esas zonas de riesgo.
0: Profesor, por ejemplo, muchos se preguntan también la transición al fenómeno de la Niña. En el caso de Venezuela, cuando salimos de un evento como el Niño, evento fuerte, un super niño, ¿qué tan rápido suele el clima venezolano transicionar hacia el fenómeno opuesto, la Niña?
1: Bueno, ambos fenómenos, tanto el Niño como la Niña, su frecuencia de ocurrencia estaba entre los 3 y los 5 años. Y cada 3 de a 5 años ocurre un evento del Niño o la Niña. No necesariamente después de un evento el Niño vuelve a ocurrir la Niña, podría ocurrir otro evento del Niño. Igual, después de un evento de la Niña, podría venir un evento de la Niña o no venir nada, es decir, que es neutro, o venir un evento contrario, ¿no? Lo que sí hemos observado, y que quizás se le pueda achacar al cambio climático, es que esa frecuencia que iba de 3 a 5 años, hoy en día se visualiza que ocurre cada 2 a 3 años, y que aumenta la intensidad de ese evento. Entonces, disminuye la frecuencia y aumenta la intensidad.
0: Eso quiere decir que no necesariamente vamos del Niño a la Niña al Niño, sino que pueden haber eventos.
1: Sí, la situación puede ser que de un niño pasemos a un niño, de un niño pasemos a una situación neutral, o que de un niño pasemos a una situación de niña. No hay una correlación que te indique que después de un evento de un tipo vamos a pasar inmediatamente al contrario. Eso no, estadísticamente no se ha determinado, o no se ha definido cuáles son las causas que originan que de un evento pasemos a otro totalmente distinto.
0: O sea, que haciendo un resumen de lo que hemos hablado en el programa el día de hoy, profesor, decimos entonces que va a haber sequía este año.
1: Y sí, intensa. El 72%, la probabilidad del 72% indica que este año vamos a tener lluvias deficitarias o menores al promedio. Y si es un evento del Niño, los gráficos que yo te mandé, hemos visto que en los últimos 50 años, de los 4 niños muy fuertes, solo uno fue extremo seco. Los otros 3, uno estuvo por encima del promedio y los otros 2 tuvieron por debajo del promedio, pero no fueron tan secos como se pronosticaba. Este 2026 está planteado que va a ser un evento el Niño, pero todavía no tenemos el cuantificado o no hemos definido exactamente qué podría pasar. Nosotros pensamos que va a ser seco por las estadísticas que manejamos, pero nos podría dar una sorpresa.
0: Ah, puede cambiar también este pronóstico, porque bueno, también en el
1: reporte llueva.
0: Sí, exacto, porque en el pronóstico también estamos viendo suelos muy húmedos, ¿no?
1: Sí, la humedad en los primeros meses del año fue bastante baja, producto de los incendios forestales, y eso originó incendios forestales. Pero, por ejemplo, en el 2024, los meses secos fueron muy secos y hubo récord de incendios forestales. Por ejemplo, en el mes de febrero, si mal no recuerdo, se presentaron cerca de 7.000 núcleos de incendios forestales en febrero del 2024. Y lo normal es que estuviesen en el orden de los 3.200. Eso originó mucho incendio, mucha calima, productos de incendios forestales y mucha afectación por eso, ¿no?
0: En
1: Este
0: el
1: año no
0: tema
1: se
0: del col.
1: presentaba. Ah, pero también en 2024, perdón, estaba el Océano Atlántico también muy caliente y eso también de alguna manera originó esa situación de sequía en ese año.
0: Claro, estamos ahorita pasando por en el caso de las ondas tropicales, por la octava onda, ¿no? Creo que es.
1: Estamos en este momento, pasó la octava, está pasando la octava onda, porque está entrando al país y hasta ahora esas ondas, esas primeras ondas no han generado lluvias importantes en la zona norte costera.
0: ¿Quedarían pendientes cuántas por pasar?
1: Normalmente en el año se presentan 50 a 55 ondas tropicales en el año. Se estima que este año podría ser menor que el promedio.
0: Ok. Recomendaciones, profesor, para los oyentes y, digamos, hablando un poquito de las zonas, como nos escuchan a nivel nacional, ¿cuáles serían esas recomendaciones para los habitantes?
1: Bueno, hay dos recomendaciones. Una para a nivel del estatal, de las autoridades estatales que son Protección Civil, los bomberos, las gobernaciones, la alcaldía, es que si hay lluvias, hay que hacer evaluación antes de ocurrir el evento de lluvia, durante la ocurrencia del evento de la lluvia y después de la ocurrencia de la lluvia, porque las lluvias podríamos generar deslaves en las zonas altas, en la parte alta de la cuenca, ¿no? Y esos deslaves podrían generar presas naturales que a la siguiente lluvia, si no se hace un sobrevuelo de esa cuenca alta y no se logra detectar esas presas podrían romperse y generar una crecida importante. Ese es el caso de las lluvias. Igual la población debería estar monitoreando, ver si llueve de una manera diferente a lo normal o si llueve más de 30 milímetros usando pluviómetros caseros o artesanales, que son instrumentos muy sencillos de construir, viendo si se observa movimientos de suelo o paredes resquebrajadas en su vivienda o alguna estructura física y viendo cómo si cuántos días consecutivos de lluvia ha sucedido. En el caso de que no llueva, es una situación contraria, es más bien el manejo del recurso agua de manera eficiente o más racional de lo normal, porque no hay suficiente disponibilidad de agua.
0: Sí, porque por ejemplo, alguna persona que me esté escuchando, cuando usted dice tener unos pluviómetros
1: Casero.
0: caseros, muchas personas tal vez se preguntarán, pero ¿cómo los construyo? De repente, lo de la cantidad de agua, ¿cuántos días no es normal que llueva? ¿Con qué, cuántas horas al día? ¿No? Un poco para que la gente pueda entender.
1: Sí, un pluviómetro casero puede ser cualquier recipiente que sea uniforme, que puede ser cilíndrico o rectangular desde el tope hasta el fondo. Entonces yo coloco ese recipiente y coloco una marca desde el fondo hacia arriba a los 3 centímetros. 3 centímetros son 30 milímetros, que es la lluvia. Entonces, si yo observo que la lluvia supera esa marca que dejé, ya es un indicador que es una lluvia importante. Lo que hay que estar claro es que ese recipiente debe ser uniforme, desde su tope hasta el fondo. No puede ser una botella de refresco, no es uniforme. Una lata de leche o una lata de cualquier producto, si es uniforme, o una olla que sea uniforme. Lo importante es dejar una marca de abajo hacia arriba a los 3 centímetros, que son equivalen a los 30 milímetros de lluvia.
0: Si vemos que sobrepasa,
1: Ese nivel ya es una lluvia importante para ese día.
0: ¿en cuánto tiempo? ¿En cuántas horas,
1: En un día,
0: profesor?
1: en un día.
0: En un día.
1: Exacto.
0: Ok. ¿Qué hay que hacer en vista de eso cuando sobrepasa esto?
1: Ok, otra cosa que tiene que hacer la población y las autoridades, sobre todo de la Protección Civil, es hacer simulacro. Es importante hacer simulacro para saber qué hacer, a dónde ir o a dónde guarecerse, qué llevar, qué documentos llevar, para estar prevenido y preparar quizás un kit con ese documento o con alimento o con medicina que sea necesario en caso de que sea necesario desplazarse por estar la persona expuesta en una zona muy vulnerable, ¿no? Ese simulacro debe hacerse continuamente en el tiempo. Por lo menos las autoridades y la población deberían hacer simulacro dos veces al año, para saber cómo manejarse, porque cuando no se hacen los simulacros, la gente se olvida cómo actuar y a dónde dirigirse a una zona segura.
0: Eso es bien importante. Por ejemplo, hay ya comunidades que han o están preparadas, por ejemplo, Catuche, que ellos establecieron incluso al lado de la quebrada las mediciones que tienen y cuando ya están alerta y deberían salir de la zona, ¿no?
1: Claro, lo que te acabo de nombrar de los 3 centímetros es un umbral. Eso es en cuanto a lluvia. Pero si yo estoy en una quebrada, yo podría marcar, mira, a partir de este nivel del río, yo sé que ya hay una situación de riesgo y yo debo salir. Por ejemplo, en Petare hay un nivel de alerta, en la parte final de Guaire, en Petare, que ya se sabe que si el nivel de Guaire llega hasta ese, sobrepasa ese nivel, y hay una situación de riesgo importante y por lo tanto la población debe desalojar esa zona.
0: Y que pasa mucho que hay personas que no lo hacen, hay personas que se resisten. Yo puedo entender de repente, bueno, en su casa, sus bienes, sus... Pero hay personas que se resisten mucho, ¿no?
1: Sí, lamentablemente son personas que evalúan más las pérdidas materiales que la pérdida de la vida, ¿no?
0: Profesor, a nivel de investigación, ¿cómo está en estos momentos el departamento en el cual usted trabaja? ¿Se está haciendo estudios constantemente sobre el tema de las lluvias?
1: Sí, nosotros conjuntamente con el Instituto de Mecánica de Fluido de la UCB estamos tratando de formar esos índices de riesgo, los cuales saber cuál es el nivel de lluvia y cuántos días consecutivos de lluvia genera que un evento en el tiempo sea importante y genere una vulnerabilidad en la población. Eso es un estudio que se trata de hacer a nivel nacional, pero bueno, hay que tener también información. No en todos los sitios tenemos la información disponible de lluvia, de cuántos días llovió, porque lamentablemente la red de estaciones hidrometeorológicas ha disminuido notablemente por problemas económicos y de inversión.
0: Eso le iba a comentar, o sea que ha sido un poco más difícil poder medir por esta situación que están viviendo, ¿no?
1: Exacto, exacto. Entonces, ¿qué sucede? Por ejemplo, INAMED ha tenido una política acertada de que en los centros municipales de protección civil ha instalado una estación que se llama Aurora, que mide básicamente 2 variables, la lluvia y los niveles del agua en los ríos y las quebradas que estén cercanas a los centros de protección civil. Entonces, se definen unos umbrales iniciales que podrían ser quizás altos por la falta de información, pero en la medida que se va recabando información, esos umbrales se mejoran, podrían aumentar o disminuir dependiendo de la información que se haya obtenido. Entonces, en la medida que tengamos más información, tenemos menos incertidumbre en definir esos umbrales.
0: Claro, eso es bien importante. Profesor, redes sociales, ¿dónde pueden contactarlos a ustedes en este trabajo de investigación que están llevando a cabo?
1: Bueno, el Departamento de Ingeniería Hidrometeorológica de la Universidad Central de Venezuela tiene una página web que se puede ubicar a través de Hidrometeorología UCB. Ahí pueden observar los boletines de lluvia, de la temperatura y los trabajos que venimos realizando en función de esos parámetros.
0: ¿Están llevando a cabo talleres o conversatorios, charlas en algunas comunidades?
1: Normalmente hacemos algunos convenios de trabajo con alcaldías y con gobernaciones para entrenar a la población para ese tipo de eventos de simulacro y de educación a la población. También indicarles que, bueno, las estaciones que se instalen para la red de alerta son importantes y que la aprobación debe mantenerlo. Porque muchas veces sucede que nosotros montamos estaciones en una red de alerta y no duran más de un año porque, bueno, chagaletones le disparan en las estaciones, le caen a piedra, porque no hay esa cultura de que esa información es importante y que podría ayudar en la situación de ocurrencia de algún evento que ponga en riesgo la vida de la población o de la persona. Es una cuestión de educación que es importante y que, bueno, que hay que invertir en ese tipo de situación, no solo en los equipos, sino también en la población y en la forma de que esa información permanezca en el tiempo.
0: Claro, cuando usted habla de una inversión, estamos hablando de que hay que llevar unos equipos a estas comunidades. ¿Cuántas estaciones en comunidades han logrado montar y cuántas se han visto afectadas?
1: Bueno, nosotros en el tiempo hemos montado muchas estaciones, quizás más de 30. Con el deslave de Vargas se montaron estaciones en la cuenca de la Soga y Mamo, a través de un crédito de la Comunidad Económica Europea. Y en ese momento la coordinación era Corpo Vargas, pero al desaparecer Corpo Vargas, la universidad no tiene capacidad financiera para sostenerla. Entonces eso pasó a otro organismo y esa información, todas esas estaciones se perdieron. Y esa era información en tiempo real, tenía cámaras, tenía doble configuración de comunicaciones, era un sistema de alerta del quinto mundo, ¿no? Era lo mejor que se había instalado en el país y lamentablemente se perdió. Y así ha pasado con muchas estaciones. En la cuenca del río Limón, en Maracay, se han montado varias redes de alerta temprana, pero bueno, se invierte, pero no en la instalación, pero no se invierte en la operación y el mantenimiento a largo plazo. Y eso se pierde, lamentablemente.
0: Estamos hablando de inversiones, de cuánto podría oscilar en una estación y qué
1: Bueno,
0: equipos.
1: una estación pluviométrica, solamente pluviométrica, puede estar en el orden de 3.000 a $5.000 cada estación. Una estación climatológica podría estar entre 15 y $20.000, sin contar la parte de la telecomunicación, que eso aumenta considerablemente el monto, porque hay que montar repetidoras, dependiendo si es de señal de radio, o si es telefonía celular, o si es satelital, ¿no? Depende de la comunicación, aumenta mucho el costo, ¿no?
0: Finalmente, me llamó la atención esta parte, profesor. ¿Cuántas deberían estar instaladas a nivel nacional para que puedan tener un registro bien completo?
1: Bueno, antes del año 1999, lo que era el Ministerio del Ambiente manejó cerca de 2.000 estaciones pluviométricas.
0: 2000.
1: 2.000. Después del 99, INAMED hizo un gran esfuerzo por estaciones automáticas con transmisión de información vía GOES. Se montaron cerca de 500, pero hoy en día de esas 500 creo que no opera más de 50
0: A nivel nacional.
1: a nivel nacional.
0: Estamos hablando de que en términos generales está muy desprotegido a nivel nacional para poder hacer mediciones en la parte pluviométrica, ¿no?
1: Pluviométrica, sí. Y la cuenca del Caroní, que era la estación, la mejor monitoreada de Venezuela cuando funcionaba EDECA, hoy en día también la situación es muy deficitaria. En la cuenca del Caroní llegó a haber quizás hasta 80 estaciones y hoy en día solo funcionan de 5 a 6 estaciones.
0: Imagínense.
1: Es una
0: Bueno, un
1: cuenca de
0: llamado
1: 90.000
0: también,
1: kilómetros cuadrados, ¿no?
0: a tomar en cuenta esto que estamos visibilizando, profesor, porque es bien importante, ¿no?
1: Sí, porque en la medida que nosotros tengamos mayor información, se reduce el riesgo hidrológico y por lo tanto la vulnerabilidad y también un manejo más adecuado del recurso hídrico. Porque en la medida que tengamos información, sabemos cuánta agua está entrando, si sabemos que entra poca agua, se hace un racionamiento de la energía hidroeléctrica, por ejemplo, y un aumento de la gestión termoeléctrica. Si es de acueducto o de riego, como no hay complemento, sino que el complemento son otras presas, si no hay presas adicionales, no hay manera de manejar esa agua, sino que es más bien un programa de racionamiento colectivo a nivel de todo el país.
0: A nivel nacional, finalmente, profesor, ¿cuántos investigadores en esta área meteorológica tenemos? ¿Hay suficientes o hace falta mayor cantidad?
1: Muy poca, hay muy poca. Lamentablemente, ahorita en el Departamento de Ingeniería Hidrometeorológica, ahí creo que son dos o tres estudiantes solamente. Y se gradúan y se van del país. Entonces también el recurso humano es muy escaso. La mayoría de los profesores nos hemos jubilado. Entonces hay pocos profesores que ingresan nuevos, y desde el punto de vista económico es poco atractivo porque con los sueldos que pagan, la gente no se mantiene, por eso es la fuga de cerebro.
0: Claro, para poder hacer investigación también.
1: Igual que también con los observadores, las estaciones automáticas son buenas en el sentido de que recopilan mucha información, pero también necesitan personal que las opere, que las mantenga, porque ellas tienen una larga autonomía, pero siempre hace falta un operador que las visite y que las mantenga limpias y que las repare y que las mantenga en el tiempo, ¿no? Y eso también es otro personal técnico que a nivel medio que no existe en este momento o es muy escaso.
0: Faltaría entonces formación en esta área, ¿no?
1: Exacto,
0: Que es bien
1: exacto.
0: importante, ¿no?
1: Nosotros hemos planteado un plan de formación a nivel técnico. El INAME lo ha considerado, pero no se han conseguido los recursos para ello. Y también eso, en este momento los sueldos no son atractivos y entonces hay poco incentivo económico para las personas que están en esa área.
0: Bueno, profesor, quiero dar las gracias por la entrevista, por el tiempo, por el trabajo, por la investigación, por el esfuerzo también, porque llevar a cabo este monitoreo también es entregado pues, a lo que es la función de investigador con la Universidad Central de Venezuela, ¿no?
1: Sí, no, y es una lástima que se pierda porque con tantos años consecutivos de formación, bueno, hemos mantenido operativa la estación. No es que ella no sea fácil, es difícil mantener la estación porque las universidades no cuentan con los recursos adecuados económicos y tampoco con el personal. Hubo un momento en que nosotros teníamos un observador que falleció y estuvimos casi 5 años en el cual los profesores teníamos que hacer la observación, porque no había manera de contratar a personal que supliera la falta de esa persona que iba a la estación, porque nosotros tenemos que estar observando las variables todos los días, los 365 días al año, ¿no? No es que hay feriados, hay vacaciones, no. La estación está registrando la información y hay que visitarla todos los días para mantenerla operativa y para obtener la información en forma adecuada.
0: ¿Y la estación está ubicada en qué parte, profesor?
1: Físicamente está ubicada detrás de la cancha de baloncesto, detrás de los bomberos de la UCV, que lo llaman la cachucha. Ahí está la estación y está la instalación del Departamento de Ingeniería Hidrometeorológica.
0: O sea, usted la visita todos los días, profesor.
1: En este momento no, pero me tocó ir cuando falleció como te dije, cuando falleció esta persona, que el observador, yo iba todos los días, sábado y domingo. Después de la pandemia, ya dejé de ir y bueno, ya co habían contratado a un personal que hace la observación. Pero fíjate, yo vivo en los Altos Mirandinos, yo vivo cerca de Los Teques. Ir para Caracas, son por lo menos 30 kilómetros ida, 30 kilómetros vuelta, y ahora es gasolina más costosa, es mucho más complicado. Gracias a Dios, se pudo contratar a 2 personas más para hacer las observaciones porque hay que hacerlas todos los días.
0: Claro. Profesor, muchísimas gracias por la entrevista.
1: Bueno, un placer.
0: Gracias. Vamos a estar muy pendientes y vamos a estar en constante comunicación para ver cómo evoluciona todo el fenómeno del niño a nivel nacional. Y bueno, y seguimos recibiendo con mucho agrado los reportes que usted nos pasa.
1: Ok, perfecto. Muy agradecido entonces por la entrevista.
0: Bueno, y muchas gracias también a todos los que nos han sintonizado el día de hoy. Nosotros salimos, como todos los días, bajo la dirección de Vidalina Campos, en la subdirección de comunicaciones Wilmery Villalobos, en producción y programación Antoni Galindo, producción general Carlota Rojas, en la producción Ángeli Gamboa, en los controles técnicos me acompañó José Rondón y quien les habló, Jorge Labrador. Que tengan excelente tarde-noche.
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1: Hoy, 5 de junio, celebramos el Día Mundial del Medio Ambiente para crear conciencia de la necesidad de cuidar nuestro planeta, el único hogar que tenemos, que hoy está seriamente herido y se queja y se rebela ante tanta irresponsabilidad y tanto maltrato. Cada día escasea más el agua y está más contaminada. Miles de toneladas de basura y de componentes químicos venenosos se vierten cada día a ríos, lagos, mares y océanos. Más contaminación significa menos agua, más sequías, menos bosques, más desiertos, más enfermedades, más migraciones, menos vida. El ritmo de destrucción de las selvas amazónicas, verdadero pulmón de la humanidad, crece a un ritmo escalofriante. Hoy, como todos los días del año, desaparecerán 50.000 hectáreas de bosque húmedo. Cada hora es arrasada un área equivalente a unos 600 estadios de fútbol. A pesar de que es nuestra madre, estamos destruyendo la tierra y destruyéndolos nosotros. Todo ecocidio es una forma de suicidio. Debemos reconciliarnos con la tierra y como hermanos. Reconciliar significa restablecer las relaciones rotas, proteger, cuidar, amar.
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0: Mi querencia canta Ginkgo Biloba, género neofolclor.

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Desde los pies, tema interpretado por Anibel, junto a Guaco y la melodía perfecta, género reggaetón, fusión latina.